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2: Las 7:04.

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Wilfrido Evas, Ayichichi, Turi Moisés Moncho, Lorenzo Quispe, Mapi Yucanchihuan Tandarín, hermana Rosita Valla, hermana Beatriz, Turi Luis Cepeda, buenas tardes, hermana María, Shinayata, hermana Josefa Pilamunga, Ayichichi, Carle Pilco, Turi Luis Abel, Turi Santiago Cuji, hermana Petrona Obando, Chinayata, Turi Ángel Alberto, Luganchi Guantandarín, Turi José Yukisel, y Mapis Tandarinka. 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Saludos desde Francia para la familia Pilamunga en San Bernardo y en Riobamba. A toda mi familia, Niscaca, pero y Mashutikangi, Francia y Mamanta Saludanca, Turi Pedro Yantalema, María Paltán, buenas tardes, Turi Luchín, MH. Shinayata, Yukanchi, Guantandarín, Turi Raúl Masakisa, Ninacho, Turi Antonio Cachuj, Shinayata, Chon PM, buenas tardes, Ayichiche, Ayichiche, a ver, Kai Cantito y Mata, Pamon Shunyari, Kai Cantito y Mapisaron Kunaman, y Kunan Kai Punja, Kunai Mapipi, Shuyarin, la pantalla Tiki. Buenas noches, hermana Juanita, estamos a full volumen en Machachi. Paye Turi Wilfrido Sacñay, Ayichichi, Turi José Manuel Andino, Turi Segundo Sacñay, hermana Ruth Inés Roldán. 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

0: Chicaiza, Turi José Pilamunga, Arbana Blanquita, Durix y Mapis Tandarín, Kaka Yasmin y Mapis Tandarín. Buenas noches, Sinayata Turi Manuel Huaraca y Mapis Tandarisca, Sinayata Manuel Huaraca, Payim Turi y Masutilla Cura, Elvia Vivos, Sinayata Ñuca Ñaña, Nancy Hualán y Mapis Tandarín, Turi Manuel. Mapisnisca, buenas noches, hermana Juanita, saludos en Cebollar Alto. Estamos escuchando, Nisca, Cebollar Alto y Mapi. Ay, Janet y Mapis, compartiscangui. Frutería, Munser y Mapis Tandarín. María Beatriz, Turimarco y Yapa. 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Shinayata shufta kishka, hola hermana, saludos cordiales. Un saludo en truje grande a mi papi Mariano Yautibuj. María Nishimas Pakishkas Kangichika. JR Nin, buenas noches, hermana Juanita, Dios le bendiga, Niska. Edison Niska, buenas noches, hermana, saludos en Colombe, a familia Kunduri Chicaiza desde el Oriente, bendiciones, Nispa Kishkaska. Juanita Copa, buenas noches. Buenas noches, hermana Juanita, excelente programa, estamos a full sintonía. Belinchi, Mapis, Uyacusca, Ñucanchiguan, JR, Nin. Saludos en la comunidad de San Bartolo, Rayo Loma, a mis papitos Mariano, Dolores, a mis hermanos Luis, Nisca, Chinayata, Lolita Paltán, buenas noches. Hermana Lolita, a los tiempos. Muchas bendiciones, hermana Juanita, Nisca, acá. Allí es mi canchi, Paguita y Tabito. Saludos a toda su familia. Paguican Mapis, Caizalistre, Salistre, mi cancha, helado y Mapi. 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Excelente en su programa. Saludos desde Cachalema, Pamba. A toda la familia. A ver, a toda la familia. Cuñez Pilco, Nishimas Pa, Kishkas Kangichika. Chinayata, hermana Lolita Paltán, Mapi, saludos a toda su familia, Niska. Shutaka Mari, Flaquita Nin, buenas noches, hermana Juanita, saludos en San Martín Alto, a familia Otala Juaminga, de Gladys Otala, Niska. Lolita Paltán Nin, ya hermana Juanita, ya estamos descansando, Niska, acá. 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Buenas noches, hermana Juanita. Estamos a full volumen en Miraflores, Cochabamba. Salude a la familia Valente Muyonísimas Paquis Cascaca. 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

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saludos desde Minneapolis, lluvia de bendiciones, les saluda Alfredo Bendoval, excelente programa, full sintonía en mi trabajo, Ninachón, trabajito y Mapicascanguica. Sina Zeta Rosita Hualán y Mapis Tandarisca, Calleituta, ahora sí Mapi, Luisito Arellano Nin, hola hermana, buenas noches, si me puedes complacer Nin Nacho, a ver Ima Cantito y Mata Tajuya Chisha, Sina Zeta Glima, Elías Pistandarín, Manuela Pila Taxi, buenas noches, hermana Sandra Valla y Mapis Tandarisca, acá. Ayituta, Sina Yata Charito Nin, buenas noches Juanita, saludos para todos, que Dios siempre les bendiga desde Guayaquil, Nisca. Sina Yata Verónica Tenemasa, buenas noches, hermana Juanita, bendiciones, Niscaca. Hermana Anaíma Pistandarín, Sinayata Rosita Nisca. Buenas noches, hermana Juanita, papito, Dios cuide siempre. Full sintonía aquí en Machachi para mandar Ninachu. 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Hermana Nidia Yungan, buenas noches. Jessica Caín y mapis tandarisca. Jessica Caín, hermana Blanquita Lema, buenas noches. Darwin y mapis uyakuki mapica. Hermana Silvia Nin. Hola, buenas noches, hermana Juanita, bendiciones, Nisca. Hermana Esther Yukai, Yaymapis, Yukanchi, Guantanarisca, acá. Cayetuta, ahora sí, Mapi. A ver, Yukanchi, página, el buen sembrador y mamampis, Rishunyari. 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Saluda, Shunyari, Cayetuta, ahora sí, Mapika. Turi, segundo, Sagnay. Hermana Juanita, saluditos cordiales desde sur de Capitán. Estamos a full sintonía. Pase unos saluditos en Pulucate Centro a mi papito Nespa Kiskaska. A ver, papito, papacito José Manuel Sagnay. A todos los siete pastores y todos los pulucateños, Nespa Kiskaska. Guillermo Macas, Nen, que Dios le bendiga, hermana. Saludos desde norte de Quito. La familia Macas Ortiz, estamos a full sintonía. Diana, Dana Párez, Paredes, Pisnesca. Buenas noches, hermana, que Dios le bendiga. Saludos en San Jorge Bajo.
a mi papi Aurelio Paredes, a mi mamita María Antonia Quinche desde Quito, soy Blanca Paredes, Nispa Quisgasca, hermana Elena Huamán Nin, bendiciones hermana Juanita, por sintonía en la Perla del Pacífico, pasé unos saluditos en Pulucate Canal, a mi mamita Luisa Malán Sagnay, a mi papito Rosendo. A ver, Pasacta Rinca, Rosendo Huabán, vaya a todos mis tíos, que tenga una linda noche. Bendiciones, Niska. Luis Lema Viñanin, buenas noches, hermana Juanita, que Dios bendiga, Niska. Alberto Chiclanin, buenas noches, hermana

comunidad, puesito chico, para mi papito Graviel Sigla, a mi mamá Rosa Lema, y también saludos en la comunidad Basquitaique en Cocha, para mi suegro Francisco Guayi, suegra Rosa Yuquilema. Estamos a full sintonía en Guayaquil, sector Molde Furtín, familia Sigla Guayi Nispa. Quisca con Aymata, cachas canguichica, ñucanchi, página El Buen Sembrador y Mamanca. Anita Hualán y Mapis, Tandarínquica, buenas noches, Luis Albert y Maca Causan, Ayituta, Berta Yuquilema, Ayitutita, hermana Esther Yucaya. 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

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Sinayata Anuel Nesca, buenas noches hermana Juanita desde Guayaquil, Guayaquil y Mamanta, Bernardo Caiza y Mapis, hasta un cariño canchi, mawan tandarisca caca y tuta, y tuta nesi más, cancuna y mata, saludas pa, a ver, chuta cantito y mata, a pamunchuñari. 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Colosenses 3, capítulo 3, 23 al 24, y mapicanín. Y todo lo que hagáis, haced de corazón, como para el Señor y no para los hombres, sabiendo que el Señor recibiréis la recompensa de la herencia, porque a Cristo el Señor sirvis niscanacho. Shinan yata shukti kanin, Isaías capítulo 40, versículo 31, y mapipishnin. Pero los que esperan a Jehová tendrán nuevas fuerzas, levantarán alas como las águilas.

correrán y no se cansarán, caminarán y no se fatigarán. Nísimas pacaichiche, ahora sí, papi. Será ya tan Salmo 118, 24 y mapipisnin. Este es el día que hizo Jehová. Nos gozaremos y alegraremos en el Lignacho. 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Buenas noches, hermana Juana. Quiero enviar saludos a la familia de Cuenca, mis familiares en Estados Unidos, especialmente a mi querido hijo Diego y Mata Saludanenin. Sinayata Benedicto Evasnin. Buenas noches, mi estimada hermana Juanita Hualán. Saludos desde Quito, San José. De Mora, primeramente para mi querida familia en Jinjin Las Juntas, en este momento de dolor, para mi primo Arturo Yumbo y para la prima Carmita Huamán, solidarizamos, aunque desde la distancia. Papito Dios le bendiga, fuerza a familia, también para mis queridos familias, bendiciones y una excelente noche. 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Gladys Loja. 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

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Muy buenas noches, hermana Juanita, excelente programación, escuchando aquí en Ambato. Pase unos saluditos en la comunidad de Cahuijón Alto, Iglesia Nueva Jerusalén, para mi papito José Miranda, mi mamita María Yukilema, también a todos los hermanos diáconos de la iglesia. Gracias, Nishimas, Paquish, Kaimata, Kachaska, Kuna, Ima, Kanacho, Kayora, Sima, Pipayi, Julian, Che, Mapis, Uyakushka, Manta, Turi, Milton, Valente, Mapis, Yukanchiwan, Tandaris, Kangika, Kaituta, 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Fernando Nesca, saludos, siervo amado, tío pastor Manuel Gualán, suiz Sara Rea, nina cho. Sarita Rea, buenas tardes, buenas noches. Que tú está ahora encima. 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Siempre en Ucanchi programa con Aima Pica. 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

53 minutos, 8 de la noche, 53 minutos. 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

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Allá en Basquitay pasé unos saluditos para mis padres, Gilberto Guamán, Isidora Guzñay, Coro Cántares y Mata Churapa Inescaca. 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

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La vida nos presenta retos a diario y a veces es difícil permanecer animados con deseos de seguir adelante y batallar hasta superar el obstáculo. Qué bueno saber que podemos encontrar palabras de ánimo en la Biblia. Dios nos conoce en su divina misericordia, nos da palabras que nos anima a seguir adelante, a confiar sin importar las dificultades que estemos pasando. De hecho, siempre causa y pica charinchica tiempos con atañajaman y cuscachinaca, pero pasa nada más piscanche. Uno, no tengas miedo, así que no temas, porque yo estoy contigo. No te angusties, porque yo soy tu Dios. Te fortaleceré y te ayudaré, te sostendré en mi diestra victoriosa. Ezequías capítulo 41, 10 y mapich, y mapich, ¿no? Así que no temas, porque yo estoy contigo. No te angusties, porque yo soy tu Dios. Te fortaleceré y te ayudaré, te sostendré con mi diestra victoriosa. Ezequías 41, 10. Qué bueno saber que el Señor no nos abandona. No temas ni te angusties. El Señor te acompaña, te fortalece y te ayuda. Su mano derecha te sostiene firmemente y en él tienes la victoria. 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Ponga un lazo, Nignacho. 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
1: 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Buenas noches, hermana Juanita. Saludos cordiales desde La Troncal, Nísimas Paquis Cascaca. Hermana Laurita Chuto, Turi Edwin. 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

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Hola, hermana Juanita, Dios bendiga. Excelente programa. Pase unos saluditos en Castú Colegio a mi mamita, suegra Cecilia Obando. Dios la bendiga. Desde Durán, Nísimas Paquís, Caimata, Cachas, Canguica, Caituta, Horacimapi, Ayituta, Payiquis, Cascamanta.

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Chinayata Salvador Roque, buenas noches. 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
1: Buenas noches, su hijo, su nacido, converse de Dios, hable de Dios, predique de Dios, dígalo, pues.

¡Ay, no!

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0: ¡Lo dejamos ir! Claro que sí, hermano, ¿sabes? Ustedes son primer pioneros en esta ciudad. Felicidades y tienen que cantar
1: hermano,
0: unita más.
1: Pastor Carlitos.
0: ¿Cuál es la siguiente alabanza?
2: Hijo. Dios eterno, amigo fiel.
0: ¡Wow! ¡Fuerte los aplausos, por favor!
1: Hermano Dios Pastor eterno, Carlitos. Bueno, para la audiencia de la radio El Buen Sembrador 100.1 en Chimborazo, estamos en vivo en la página de Facebook y también en la señal abierta de la radio. Muchos de los oyentes nos están preguntando también en dónde estamos, qué lugar es. Contemos un poco y qué estamos haciendo hoy en este lugar.
3: Queremos alabar.
4: Bueno, qué gusto a cada uno de ustedes, mis hermanos,
3: esta noche.
4: Que esta noche nos visualizan.
3: Creciendo día
4: es una alegría que juntos a través de las redes juntos compartamos este tercer aniversario de la Iglesia Bilingüe Refugio de Dios aquí. La primera iglesia bilingüe.
0: Felicidades.
4: Isla Santa Cruz, provincia de Galápagos, Puerto Ayora. Bienvenidos en cualquier momento, mis queridos hermanos. Unidos siempre. Esta es la casa. Refugio de Dios abre las puertas a todo el pueblo, a cada uno de nuestros hermanos aquí dentro de la isla.
1: Muchas gracias. Pidamos oraciones también de las iglesias, porque este es un ministerio nuevo, apenas con 3 años.
4: Claro que sí. Necesitamos mucho apoyo de oraciones. Una iglesia muy pequeña, pero grande de corazón. Una iglesia que con 3 años ha hecho grandes cosas aquí en la isla. Llegar hasta este punto aquí en el sector es un gran logro. El respaldo de nuestro Dios. Es ahí donde le pedimos oraciones a cada uno de ustedes. Por este pueblo que tanto necesita la palabra de nuestro Padre Celestial.
1: Muchas gracias, pastor. Vamos a seguir conversando.
4: Bendiciones. Sigamos celebrando.

0: de la provincia de Galápagos, Isla Santa Cruz, desde Puerto.
1: Gracias, mis hermanos. Estados Unidos para el mundo.
0: Así es. Desde Puerto Ayora, ¿no? Vamos y seguimos compartiendo hermosas alabanzas aquí

el nombre de Jesús. Los imágenes serán mucho más, hermanos. Pero alaben con corazón.

0: son muchas. ¡Que viva el aniversario!
1: ¡Que viva!
0: A ver, no se escuchen. ¡Que viva el aniversario! ¡Yeah! Muy bien, fuerte aplauso, por favor. Muy bien, hagamos algo, hermanitos, hagamos algo. Esperen, esperen, hagamos algo, ya. Pero no me tomen por mal. No inglés, Spanish, Spanish. No problem. Escuchen. ¿Saben? No me tengan por malo. Compartan un versículo todos. Bonito, bonito todos, ¿ya? Si no saben, no problem. No hay problema. Pero van a aprender. Pero nunca me tomen por mal. Si no, siempre sembremos. Ese versículo que hoy vas a sembrar será de mucho más para el próximo año. ¿Cuándo decimos amén?
2: Amén.
0: Vamos, hermano.
2: Pueblo en general, muy buenas noches. Pastor Carlitos, hermano Simón, ahí el cuerpo diácono, el pueblo del Señor. ¿Quién es el que vive?
0: ¡Cristo!
2: Es su nombre.
0: Gloria a Jesús.
2: Bueno, le voy a compartir un versículo. Isaías 43:21. Este pueblo es creado para mí, mis alabanzas publicará.
0: ¡Fuerte los aplausos! Muy bien, muchas gracias. Pasemos. Siguiente, por favor.
3: Amén. Gloria a Dios, mis amados hermanos. También una gran bendición poder compartir este tiempo maravilloso del Señor con cada uno de ustedes. Muchas gracias. Y mi versículo sería San Juan 6:46. Dice la palabra de Dios. ¿Por qué me decís Señor, Señor, y no haces lo que yo te mando?
0: Amén. Gracias, siervo amado. Siervo.
4: Dice la palabra de Dios. Josué 1:9. Mira que te mando que te esfuerces, seas valiente, no temas ni desmayes, porque Jehová tu Dios estará contigo donde quiera que tú vayas.
0: Amén. Muy bien. Esforzados. Siguiente. Aleluya, me grabaron. Gracias, Salmos. Gracias, hermano.
5: Muy buenas noches a todos los hermanas y hermanos en esta noche que están presentes. Bienvenidos.
0: Amén.
5: Libro de Daniel 2:44. Jesucristo será el único rey sobre toda la tierra y destruirá a todos los gobiernos de esta tierra, de esta humanidad. Así que confiemos en Él, sigamos firmes, no nos desmayemos y vamos seguro que Él nos cuidará, Él nos guiará en cualquier momento, en cualquier dificultad. Amén, hermanos.
0: Amén, muchas gracias, siervo. Dios bendiga, adelante, siervo. Qué verdad, qué palabras poderosas, siervo.
6: Buenas noches, hermanos, mi versículo, Jehová es pastor, nada más faltará, Salmo 20.
0: Amén, gracias, Jehová es mi pastor, nada nos faltará, siervo amado.
7: ¿Cómo estás, hermano? Buenas noches y que Dios le bendiga, mi hermano. Es un versículo muy malo. San Juan 23:1, Jehová es mi pastor, nada me faltará.
0: Aleluya, esa es la palabra que va sembrando en este lugar. Seguimos, por favor, mis hermanitos.
8: I'm so much happy. If you're president in Salinas,
0: vamos,
8: el presidente.
0: Dígale, venga, venga, venga conmigo. Vamos a aprender esta palabra. Dígalo, Jehová es mi pastor. Nada me faltará. Ahora sí, solito. Amén, gracias. Así que por favor, guarde, tenga por seguro. Vamos. Gloria a Jesús, muchas gracias, siervos. Último, por favor, listo, siguiente salmista. Adelante.
9: Bueno, amado pastor Carlos Moreno, bueno, pastor Pedro Yaucán, y estimados autoridades y público general, muy buenas noches con cada uno de ustedes. Dios me lo bendiga. El versículo de esta noche sería Mateo 4:4. La palabra de Dios dice: no solo de pan vive el hombre, sino de toda palabra que sale de la boca de Dios.
0: ¡Amén! A ver cuántos estamos contentos. ¡Que viva el aniversario! Eso se trata los aniversarios, hermanos. Sembrar. Mire, el hermanito dijo: no sé, recién estoy congregando. Pero llevó esa bendita palabra que dijo: Jehová es mi pastor, nada me faltará. Este pueblo creado para predicar, para alabar. Cuando decimos amén, continuamos, por favor. Tenemos siguiente participación, por favor. Tenemos en esta noche, tenemos participación, maestro José Elvis Atupaña, por favor. Venga, tenemos participación. Sirva más, bienvenido.
10: Aleluya. Vamos a poner de pie todos. Se arizo, tupicuna, se arizo, gato Dios, tamañazo. En esta noche es noche de talento y noche de victoria. Vamos a poner de pie todos. Sayarizo, Tukikuina, Bueno, gracias, pastor, también una vez más. Gracias, mi hermano Simón, por la invitación. Bueno, hemos venido con mi sobrino, con mi sobrina y también mi esposita. Pásame. Shamu Kayu, Shamu Katangapu. Aleluya. También nos honra con su presencia. Hemos venido a este lugar a alabar y glorificar al Dios Todopoderoso. Amén. Así que en esta noche vamos a seguir alabando al Señor Dios Todopoderoso. Porque que esta noche es noche de alegría. ¿Cuánto lo creen esta noche? Noche de regocijo. Amén. Así también, un saludito a mi hermana Noemí.
1: Gloria al Señor, quien es el que vive, pueblo de Dios. Y a su nombre, pueblo que alaba, pueblo que vive. Gloria al Señor. Gracias por permitirnos estar en este lugar maravilloso. Yo sé que el Señor hace todo lo posible para que sus hijos estemos juntos, unánimes, en armonía, y poderle adorar a ese Dios Todopoderoso. Amén. ¿Cuánto creemos en ese Dios Todopoderoso? Saludamos a cada uno de ustedes, amados hermanos, siervos del Señor, amados pastores, directivas, que el Señor Todopoderoso me los bendiga. Amén. Gloria a Dios.
10: Aleluya. Vamos a seguir cantando al Señor en esta noche.

0: importa dificultades, cuando uno quiere servir al Señor. Hay muchas cosas, pero el Señor, Dios Todopoderoso, dice: no temas, no desmayes, yo estoy contigo, dice el Señor.
1: Cantemos, cantemos,
0: oigas nuevas predicciones.
1: Aleluya.

0: Con su pueblo lindo, una vez más. Luego se viene con un servidor más de Dios. Preparas, maestro, vamos.
1: Ya que hemos venido desde lejos, desde Guayaquil, vamos a cantar un poquito más.
0: Así es, estamos de aniversario.
1: Aleluya.
0: ¡Que viva el aniversario!
1: ¡Que viva!
0: Muy bien, gracias, Radio El Buen Sembrador. Muchas gracias, Chimborazo, Ecuador, el mundo entero. Gracias, familia, refugio de Dios, por estar visualizando en diferentes partes. Vamos, hermanos, y esto dice así: tus planes son maravillosos.
1: Maravilloso, qué lindo. Los planes, el propósito del Señor es maravilloso. Adelante, mi hermano.
0: Muy bien, muchas gracias a los amigos, hermanos, que les están acompañando en esta noche. Dios los bendiga. Dios los guarde en su salida y en su entrada. Muchas gracias, muy amable, que la paz de Dios esté con ustedes.
1: Aleluya, alaba al Señor.

0: pasado Alfredo, bueno, son 3 años que está cumpliendo la iglesia, y bueno, como iglesia también ha habido algunas preocupaciones, y ahí está la organización para apoyar.
1: Así es, hermanos, efectivamente, no es como estar en la provincia, en la ciudad, en el continente. Acá en Castilla y Palermo nos tienen otro tipo de leyes especiales. Vengan a ver algunos hermanos de la iglesia, tienen algunas dificultades. Frente a eso, la organización Weine, con el equipo técnico y jurídico, estamos dispuestos para seguir trabajando y cooperando con la finalidad de que sus derechos sean sus derechos estén plenamente gozados. Eso, mis queridos hermanos, Dios les bendiga.
0: Muchas gracias, hermano Alfredo. Bueno, la Feine también haciendo presencia aquí en Galápagos, y hay muchos oyentes también que nos están escuchando en la provincia de Chimborazo. ¿Qué decir a ellos?
1: Bueno, decirle a todos los hermanos acá en Galápagos, también alaban a Dios. Acá en Galápagos están nuestros hermanos indígenas desde diferentes provincias, y por la cual la Feine Nacional siempre dando cobertura, dando seguimiento, respaldando diferentes actividades. Muy contentos, agradecidos, y solamente digo, en el espíritu, en la iglesia somos una sola. Ustedes oren, nosotros oramos en diferentes provincias, ciudades. Acá en Galápagos también estarán orando por ustedes. Hay unos grandes compromisos que seguiremos trabajando, y como Feine siempre vamos a estar respaldando en el territorio como Dios nos manda, y el como pueblo también nos ha elegido para estar siempre haciendo el acompañamiento y la cobertura necesaria. Así que Dios le bendiga, queridos hermanos, su hermano y su amigo Alfredo Guamán con ustedes.
0: Muchas gracias, gracias. Conversamos un poquito con el hermano Alfredo, presidente de la Feine, que también ha hecho presencia, a este evento. Ya mismo también tendremos la participación de las hermanas del coro Refugio de Dios de aquí de la provincia de Galápagos, Isla Santa Cruz. Saludos a todos nuestros hermanos, quienes ya se suman, ¿no?, a nuestra señal de la radio El Buen Sembrador. Gracias, hermanitos. Pagui, chican, chican, yactacuna, puyacuna, yaya coro refugio de Dios, paikuna, yukanchi, suma galavanza, wan, participanga. China yata, bueno, parlan, chinacho, provincia de Galápagos, Isla Santa Cruz, puerto, pachón de Itacungarín, chinacho. Puerto Ayora, Chaimanta, Nacho, Chaimanta, Canchi, bueno, de Cuchiconchi y Uyachiconchi, que suma programa al aire libre, que puerto y mapi, Casasina, suma participación y mata Racuncuna. Gracias a todos mis hermanos. Vamos a ver también la participación.
2: Excelente participación. Coro, ¿no? Nos vamos fuerte
0: de la iglesia.
2: A ese bello ministerio que cantó.
0: De la isla Santa Cruz.
2: Dios todopoderoso.
0: Gracias a nuestros hermanos.
2: Continuamos con los especiales. También se viene ya la poderosa palabra.
0: De la Feine,
2: con nuestro querido hermano abogado, Alberto Guamán, como presidente del Feine Nacional, con
0: el pueblo.
2: Y organizaciones también, por favor, han hecho el esfuerzo de organizar este evento tan hermoso, ¿no? Gracias.
0: Tenemos la presencia de los miembros de la iglesia con apenas 3 añitos, ¿no? 3 añitos
2: de lucha constante,
0: y nuestros hermanos de las diferentes iglesias también pedir las oraciones.
2: Vamos a
0: porque ustedes saben crear un nuevo ministerio, y al menos en una provincia lejana, teniendo un régimen especial, ¿no?, una ley especial que rige a esta provincia tan maravillosa, es un poquito medio complicado, ¿no? Entonces, por lo cual solicitamos también a nuestros hermanos pastores, a nuestros hermanos líderes de las iglesias, que oren por esta nueva congregación, porque hay muchas preocupaciones, ¿no? Por ejemplo, hay muchos hermanos que están de manera ilegal, casi como en Estados Unidos, ¿no? O sea, las autoridades de pronto por ahí hacen el control y hacen, reportan, ¿no? Reportan a las personas y envían al continente. Entonces hay muchos hermanitos que tal vez por el tema de documentos, todo eso, no están legales, aunque la mayoría sí, pero hay algunos hermanos que también sufren eso. Así que así es la congregación, ¿no? A veces se complica también el tema de reunir en la iglesia porque hay ese temor de que de pronto lleguen las autoridades en algún momento. Entonces solicitamos también la oración por cada uno de ustedes, porque con Dios, mis hermanos, nada es imposible, todo es posible con Dios. Por eso pedir a todos quienes nos están viendo también,
2: ¿no? Hermanos, por favor, vamos a soltar la pista. Gracias a todos quienes están acompañando en otras ciudades también, a través de radio.
0: Quieren ver el coro, dice, 100.1, listo, mis hermanos,
2: a través de Páginas Refugio TV.
0: Saludos a nuestro hermano.
2: Vamos, hermanos,
0: gracias por
2: alabanzas, maestro.
0: Ahora, listo, vamos a ver a
2: con todo mi corazón. Te exaltaré, tu nombre, mi Dios todopoderoso. Cuán bueno y cuán delicioso es alabar juntos, Señor. Muy bien, mis hermanas, vamos.

los 100.1. Alcancelo, chimborazo marca muy afuera. Ese Galápagos, pedacito del cielo. Ok, Manuelito Ortiz, buenas noches. Saludos cordiales, hermano, producciones. Un chupacán y Dios bendiga.

de suelo, padre y panicura. Gracias a todos por estar unidos en esta noche. Muchas gracias, nos dejamos ir. Por supuesto que no, porque son mujeres que están esforzando, trabajando día tras día, noche tras noche, sabiendo que esa recompensa tenemos allá en el mejor lugar. ¿Cuánto decimos amén? Así que siempre adelante. Siguiente alabanza, mi hermano. Suelte la pista, por favor. ¡Vamos, hermanas! ¡Cante, por favor! Esa no es, esa no es. Es esa misma. Vamos, de nuevo, por favor. Exacto, por favor. ¡Que viva el aniversario, hermanas coros! ¿Nos escuchan? ¡Que viva el aniversario! ¡Aleluya! Vamos, hermanos, por favor. Ya se prepara la bendita y poderosa palabra del Señor, reflexión de la palabra, con nuestro abogado de hermano Alfredo Guamán, presidente de la FEINE Nacional, Consejo del Pueblo y Organizaciones Evangélicos del Ecuador. Gracias por honrar con vuestra presencia. Así que acompáñenos, no se vayan, por favor. Ya se viene Grupo Folclórico Renovación desde la capital de los ecuatorianos, Quito, Ecuador, para poder también ofrendar tributos y alabanza. Así que, juventud, no te vayas, por favor, no te pierdas estas lindas oportunidades que Dios ha bendecido en esta hermosa provincia. Dios lo pague. Exacto. Teclado, ¿qué alabanza es, por favor? La grandeza de mi Dios yo cantaré. Eso, cante, por favor. Exacto, por favor, rima, canta. Tus planes son maravillosos, por favor, rápidamente. A ritmo cumbia vamos a alabar. Muy bien, vamos, hermanas. Gócense, gócense, alábense, porque estamos de aniversario. Mañana, mañana, no se olviden, por favor, mañana será gran banquete. Gran, gran día de gratitud a nuestro Dios Todopoderoso. Gracias también, Jorguito Guamán, Cielo Amado, estamos en vivo. ¡Buenas noches!

Saludos cordiales, colega, JJ. Muchas gracias, César Galápagos. Un saludo y un abrazo allá en Cajabamba.

0: por favor, mis hermanitas. Fuerte los aplausos, por favor. Por el tiempo, ustedes van a compartir un pasaje bíblico todos juntos, ¿ya? Todos juntos van a compartir. Nosotros contamos tres y ustedes van a compartir un pasaje bíblico entre todas, entre todas. Concuerden, por favor, entre todas. ¿Amén o no amén? ¿Quieren escuchar, sí o no, pueblo? Por supuesto que sí, por favor. ¿Listo? ¿Listo? A ver, ¿qué versículo? A ver, rápido. ¿Y a ver cuál? Vamos. Pueblo, contamos a la voz de... A la voz de...
1: Dos.
0: Y a la voz de...
2: San Juan 3:16. 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
0: Amén. Qué bendición, mis hermanas. Ya parece que estamos en Chimborazo con ese pasaje bíblico. Qué bien, hermanitas. Siempre esos pasajes bíblicos que escuchamos en concursos, hermanitas, en concursos. Y gracias por estar siempre sembrando, llevando esa bendita palabra. ¿Cuántos estamos contentos? ¿Cuántos estamos felices? ¿Dónde está el Grupo Renovación? Gracias, Grupo Renovación. Se viene ya para poder gozar, así que no se vayan todavía. La noche es larga. ¿Cuántos estamos contentos en esta noche? Levanta tu mano hacia arriba, levanta tu mano. Deja el sueño, deja la pereza. Exacto. ¡Que viva el aniversario! Paraditos, por favor. Vamos a recibir la bendita palabra por honor a tiempo ya. Vamos a poner de pie, por favor, todos puestos de pie. Vengan, vengan, sí, vamos a ubicarnos. Vamos a ubicarnos, vengan, por favor, vengan. Si ustedes no se ubican, no vamos a poder recibir. Dios de orden, Dios de disciplina, por favor. A nuestro Dios vamos a decir gracias. Así que, por favor, vengan toditos, toditos, exacto, toditos, para poder recibir la bendita palabra del Señor. Exacto, gracias a todos quienes están en esta noche. Como dijo el siervo amado, el hombre no solamente puede vivir el pan, sino de su palabra, de su escritura, para poder seguir adelante. Dios los bendiga, sabiendo que están en este lugar con un solo propósito, de exaltar a nuestro Dios Todopoderoso. Con un fuerte aplauso. Dicho esto, ya está, por favor. Pero no da tiempo, les invito al abogado Alfredito Guamán, que va a compartir la bendita palabra, sí, mamá.
3: En esta preciosa noche quiero expresarle el saludo más cordial y fraterno en el precioso nombre de nuestro Señor y Salvador Jesucristo, y a la vez también a nombre del Consejo de Pueblos, Organizaciones Indígenas Evangélicas del Ecuador. ¡Muy buenas noches! ¿Cuántos podemos dar un fuerte aplauso? Amén. Luego también... Gracias, querido Pastor Carlitos, por la oportunidad. Igualmente, Pastor Pedrito, hermano Simón y toda la Iglesia Refugio de Dios. Para nosotros es un privilegio de contar con ustedes, y a la vez sentimos contentos, honrados, ya que el nombre de Dios tiene que estar invocado en cualquier lugar que un cristiano vaya. Y ustedes están haciendo la gran comisión de nuestro Señor y Salvador Jesucristo, que dijo, ir y predicar, ¿no es cierto, queridos hermanos? Y eso lo están haciendo, y por la cual en esta noche, para meditar la palabra de Dios, vamos a orar. Muchísimas gracias, Padre Celestial, por tu amado Hijo Jesús. Hoy solamente tú has regalado salud y vida a cada uno de nosotros, y por la cual nos encontramos en este lugar. Somos de diferentes lugares. Por la sangre de Cristo hemos volvido a decir, hemos llamado, mis hermanos, mis hermanas, esto no hace nadie, sino solamente sangre de Cristo. Estos 3 años, Señor Jesús, apenas es un inicio, porque de aquí en adelante vendrán grandes bendiciones, vendrán grandes cosas, grandes milagros, grandes prodigios. Solamente, mi querido hermano, mi querida hermana, de esta iglesia, de esta provincia, de esta ciudad, solamente diga: Señor Jesús, heme aquí, no sé qué tengo que hacer. Ningún ser humano está en vano en esta tierra, ningún ser humano solamente está ocupando un espacio. Cada ser humano tiene un propósito, y por la cual en esta noche diga: Señor, aquí estoy. ¿Para qué estoy?

0: que hacer, ¿qué más debo hacer? Gracias Espíritu Santo, hoy queremos meditar tu santa y bendita palabra, aquella palabra que cambia las vidas, aquella palabra que busca el nuevo estilo de vida de cada ser humano, de cada familia, de cada barrio, de cada pueblo, de cada nación, pero sobre todas las cosas, aquella palabra que lleva a la patria celestial. En el nombre de Jesucristo de Nazaret, amén y amén. Dios los bendiga. Pueden tomar sus asientos. Querido pastor, queridos líderes, igualmente sobre todo la iglesia del Señor, este mensaje que voy a traer es exclusivamente para ustedes. Solamente son 4 palabritas nada más. Espero de que usted guarde en su mente y en su corazón. Si usted lo tiene por ahí, un esferito, un cuaderno, anótele. No es mucho, apenas es 4 palabritas, queridos hermanos. Pero estas 4 palabritas edifica iglesias, edifica familias, edifica personas, fortalece a la persona, fortalece a la familia, fortalece a la iglesia, queridos hermanos. Dicho esto, quiero leer San Mateo capítulo 22, verso 14. La palabra de Dios dice: porque muchos son llamados y pocos son escogidos. Quiero hacer un pequeño preámbulo, queridos hermanos. A veces los pastores, a veces los líderes se desesperan cuando no hay mucha gente. Pero tenemos que entender esta parte. El tener muchas personas no es que la iglesia ha desarrollado. El tener muchas personas no es que la iglesia sea discipulado o la iglesia está fortalecido. No, queridos hermanos. A veces cuando viene una persona es un problema para el pastor y para el líder, pero cuando viene más gente y cada día aumenta más problemas, cuando esa persona, cuando esa familia, cuando ese cristiano no ha sido discipulado, no ha sido fortalecido. Por eso la Biblia es tan claro y tajante cuando dice: muchos son llamados, pero ¿cuántos son escogidos? Poquitos, ¿no es cierto? Entonces, querido pastor, queridos líderes, no diga, no estamos muchos. Puede que solamente son escogidos esas pocas personas. Pero esas pocas personas tienen que tener estas 4 palabras que hoy en esta noche vamos a ver, queridos hermanos, ¿ya? Porque la iglesia del Señor tiene que estar fortalecido. Si es que no es fortalecido, cada persona que llega es un problema para el pastor. Si cuando no es fortalecido espiritualmente, cada persona que llega ni siquiera es bendición para la iglesia. A veces es estorbo para la iglesia, a veces es destrucción para la iglesia. Por eso usted tiene que entender en esta noche estas 4 palabras que va a edificar su vida, que va a edificar su familia, que va a edificar su ministerio y por supuesto que va a edificar la iglesia refugio de Dios. Iniciamos, queridos hermanos, en esta noche. El tema que vamos a tratar es el fortalecimiento espiritual. ¿Cuál es el tema que vamos a tratar? Fortalecimiento espiritual, queridos hermanos. Hay 2 términos muy parecidos, uno es el crecimiento y otro es el fortalecimiento. Pero cuando vamos más allá a la definición, no es lo mismo, no es sinónimo estos 2 términos. Más bien el crecimiento es que una persona puede crecer rápidamente, puede ser grande, flaco, desnutrido, y alguna vez se dice, a ver, déjame cargando unos 2 sacos de arroz, un quintal de arroz. Esa persona solamente ha crecido y no ha fortalecido y no va a poder sobrellevar sobre su hombro nada de cosas pesadas. Lo mismo el cristiano a veces numéricamente o cuando no hay adversidad, cuando no hay problema, como que ha crecido, qué bonito ese hermano, cómo trabaja ese hermano. Pero cuando viene problema, cuando viene dificultad, ese mismo momento dice, dejaste esta iglesia, ya no quiero saber de esta iglesia, el pastor me está hablando, el líder me está exigiendo, ya quiero retirar de la iglesia. ¿Es por qué? Porque esa persona no ha sido fortalecido espiritualmente, sino simplemente ha crecido por crecer, queridos hermanos. Pero cuidado que uno de ustedes estén dentro de este grupo. Pero hoy queremos ver el crecimiento espiritual. No solamente es eso, sino también es el fortalecimiento espiritual. El fortalecimiento, en cambio, es una persona cuando ha visto va creciendo de a poco, progresivamente va creciendo, pero bien alimentado. Como en la sierra decimos, bien comido chapo, bien comido mondongo. Y algún momento, si alguien le dice, deme sobrellevando un quintal de arroz, dice, wow, no solo un quintal, sino póngame otro quintal más. Alguien dice, no, ponga otro quintal más y puede sobrellevar. Lo mismo es el cristiano que está fortalecido espiritualmente. No importa si están pocos, no importa si vienen adversidades, no importa si vienen enfermedades, no importa si alguien le critica, no importa si alguien le habla, no importa cuando no hay dinero, no importa si el pastor le pone disciplina, si el líder le corrige, esa persona va a permanecer en la iglesia, esa persona va a permanecer en el camino del Señor, esa persona va a perseverar hasta llegar a la patria celestial, queridos hermanos. Eso es lo que queremos de la iglesia. No queremos muchos son llamados, pocos son escogidos. Lo que queremos es que aunque sea pocos, pero estén fortalecidos. Dicho esto, el primer requisito para el fortalecimiento de la iglesia es ayuno y oración, queridos hermanos. ¿Esto dónde vemos? San Marcos capítulo 9, verso 29. La Biblia dice, este género no saldrá con nada, sino con ayuno y oración, queridos hermanos. Entonces, en las familias, en las iglesias, si no estamos orando, no estamos ayunando, por supuesto que no vamos a fortalecer espiritualmente. Qué importante es orar, qué importante es ayunar en su familia, en su hogar, en su casa, no sé, en el ministerio, en la iglesia. Y cuando tú oras, cuando tú ayunas, Dios va a responder, su vida va a cambiar, su familia va a transformar, la bendición del cielo va a venir, el ministerio va a crecer, la iglesia va a crecer, porque tú estás conversando directamente con el hacedor de nuestras vidas, con el sustentor del universo, con el Rey de Reyes y Señor de Señores, querida iglesia. Alguien dice, ¿cuál es la diferencia entre ayuno y oración? ¿Sabes qué? No sé cómo es costumbre de la comida acá, pero nosotros en la sierra comimos casi todos los días arroz con pollo. Pero el arroz con pollo no es un alimento nutricional. Arroz con pollo simplemente es tal vez para que haga pasar el hambre, tal vez para que cuando esté vacío nuestro estómago para llenar nada más. Pero alguien puede decir que es verdad que no es un alimento, ¿no es cierto? Pero comemos todos los días. La oración es lo mismo. A veces al levantar oramos al mediodía, oramos en la tarde, oramos rato de comer, oramos un minutito, dos minutitos, tres minutitos máximo. Así es la oración. Es simplemente para sostenernos la vida que estamos llevando, la vida que estamos generando, nada más. Pero ¿sabes qué? El ayuno es más allá de eso. A veces en la sierra nosotros decimos, oye, esto está desnutrido. Hay que darle caldo de mondongo. Hay que darle caldo de nervio. ¿Para qué? Con la finalidad de que esa persona se alimente, se coja nuevas fuerzas, nuevos nutrientes, esté más fuerte, esté más robusto. Solamente comemos por eso. Caldo de mondongo, caldo de nervio, así, ¿no es cierto? Es decir, de repente nomás, tal vez una vez al mes, dos veces, a los dos meses nada más. El ayuno es lo mismo, hermano. Aunque usted esté orando siempre, pero si no ayuna, usted no está recibiendo el alimento espiritual. Aunque no ayunes todos los días, aunque no ayunes cada semana, usted como cristiano, si quieres crecer, si quieres fortalecer su vida espiritual, tienes que ayudar por lo menos una vez al mes, a fin de que estés alimentado y de esa manera fortalecido. Cuando venga el enemigo, cuando venga la adversidad, cuando venga problemas, que nadie te pueda arrebatar, sino que estés fuerte en el nombre de nuestro Señor y Salvador Jesucristo, la Iglesia del Señor. Ese es el ayuno. El segundo requisito para el fortalecimiento espiritual es estudio bíblico, queridos hermanos. ¿Cuál ha sido el segundo requisito? Estudio bíblico. ¿Esto dónde encontramos? Josué capítulo 1, verso 8. Creo que todos conocemos este pasaje bíblico. Es bastante conocido, muy popular. Cuando dice Josué capítulo 1, verso 8, dice: nunca se apartará de tu boca este libro de la ley, sino que de día y de noche meditarás en él, para que guardes y hagas conforme a todo lo que en él está escrito, porque entonces harás prosperar tu camino y todo te saldrá bien. ¿Cuántos damos un fuerte aplauso por esa palabra? Vamos a parafrasear este texto bíblico. Cuando dice: nunca se apartará de tu boca este libro de la ley, sino que de día y de noche meditarás en él. Lo que dice esta palabra es que nunca tiene que apartar de nuestra boca, de nuestra mente, de nuestro corazón, la palabra de Dios, sino tenemos que estudiar de día y de noche, cuando tengamos tiempo, cuando no tengamos tiempo, cuando hay que ir a trabajar, tal vez sin ir a trabajar, no sé, pero siempre tenemos que estudiar la palabra de Dios. Y alguien dirá: pero ¿por qué sin ir a trabajar tengo que estudiar? Aquí mismo vamos a ver. Y cuando dice esto, dice: para que guardes, escuche, la Biblia dice: lo que estudiamos la palabra de Dios, ¿qué tenemos que hacer? Guardar. Acá y acá tenemos que guardar. Pero ahí mismo dice: y hagas conforme a todo lo que en él está escrito. La Biblia no es solamente para llenar de versículos aquí, para guardar aquí, sino también es para practicar, hermanos. Suele decir mi madre cuando dice a las hermanas de la iglesia: ¿de qué sirve, hermano, si usted sabe 100 versículos, pero no practica ni un solo versículo? ¿De qué sirve? Pero mi madre dice: pero es tan importante, querido hermano, querida hermana, aunque sepas un solo versículo, pero practicas eso, eso estás haciendo bien. Hoy también quiero decir, no solamente es llenar de conocimiento, sino también es vivir practicando. Pero cuando usted vive de esa manera que dice aquí la Biblia, porque entonces harás prosperar tu camino. Wow. La gente que guarda, la gente que practica, la recompensa es que tú harás prosperar tu camino. Cuando dice tu camino, es por donde nosotros recorremos. Si vamos al estudio, si vamos a la iglesia, si vamos al trabajo, si vamos al mercado, nos vamos de viaje, por cualquier lugar que nosotros vayamos, la Biblia nos confirma, la Biblia nos da una esperanza, la Biblia dice que harás prosperar tu camino, queridos hermanos. Entonces no es una grandeza, no pide riqueza, no pide dinero, no pide oro, no pide algo que tú no puedas, solamente para que hagas prosperar tu camino, lo que pide es que guardes y practiques la palabra de Dios, queridos hermanos. Y en la última parte dice, y todo te saldrá bien. ¡Wow! Alguien de aquí, cuando haces alguna cosa, le gusta que salga mal. Nadie es creo, ¿no es cierto? Pero la promesa es que cuando tú estudias la palabra de Dios, cuando tú guardas la palabra de Dios y cuando practicas la palabra de Dios, la Biblia dice que todo saldrá bien. Entonces, mi querida hermana, mi querido hermano, ¿qué esperas? Si quieres que salga todo bien, estudia la palabra de Dios, practica la palabra de Dios, y todo lo que tú emprendes, todo lo que hagas, todo por donde quiera que estés, absolutamente la Biblia dice que saldrá bien. ¿Cuántos podemos dar un fuerte aplauso? Porque es una promesa directamente de parte de Dios. Primero, para el fortalecimiento espiritual, que era ayuno y oración. El segundo, para el fortalecimiento espiritual, que es estudio de la palabra de Dios. El tercero es asistencia a la iglesia, queridos hermanos. Eso estamos viendo Hebreos capítulo 10, verso 25. Una vez que usted oras, una vez que usted ayunas, una vez que usted recibes o estudias la palabra de Dios, no tienes que quedar ahí. Aún más, tienes que acercar a la iglesia. No es como alguien dice, en la casa mismo canto, en la casa mismo estudio la palabra de Dios. No tengo necesidad de ir a la iglesia. Cuando tú estás diciendo de esa manera, estás contra la palabra de Dios. No estás haciendo lo correcto. La Biblia en Hebreos capítulo 10, verso 25 dice de la siguiente manera. Vamos a dar lectura a la palabra de Dios, lo que dice Hebreos capítulo 10, verso 25. Aquí dice la palabra de Dios: no dejando de congregarnos, como algunos tienen por costumbre, sino exhortándonos, y tanto más cuando veis que aquel día se acerca. Dice, no dejando de congregar, como algunos tienen por costumbre, ¿no es cierto, hermanos? Algunos dicen, ¿por qué no vienes a la iglesia? Tuve problema con mi esposa, tuve problema con la familia. Algunos dicen, ¿por qué no has venido a la iglesia? Es que tengo que trabajar, es que estoy endeudado. Muchas cosas dicen. Pero en esta noche lo que quiero decir es que la iglesia del Señor es el hospital. La iglesia donde usted congrega es la clínica de nuestras almas. Cuando vamos a un hospital, cuando vamos a una clínica, ¿vamos porque somos sanos o porque somos enfermos? Porque somos enfermos, queridos hermanos. Lo mismo cuando usted tienes problema en tu familia, cuando tienes necesidad económica, cuando tu cuerpo está enfermo, espiritualmente estás enfermo, y por la cual tú tienes que buscar dónde congregar. Tú tienes que ir a una iglesia, tú tienes que conversar con el pastor, tú tienes que estar con su líder. Dicen que ore por mi vida, ore por mi familia, diga cualquiera cosa, pero estés en la casa del Señor. Solamente así podrás fortalecer su vida espiritual. Pero el enemigo, ¿qué dice? El enemigo dice, tú hoy día pasaste problema con tu esposo, y por la cual no tienes que ir a la iglesia. Y a veces los cristianos, en vez de escuchar la voz de Dios, estamos escuchando la voz del enemigo. Usted no lo permitas, no escuches la voz del enemigo, sino escucha la voz de aquel que derramó su preciosa sangre en la cruz del Calvario, aquel Espíritu Santo que mora en vuestra vida, en nuestras vidas. Escuche esa voz, congregue en una iglesia, sirva al Señor, esté permanentemente en todo tiempo sirviendo al Señor. Eso es el fortalecimiento de una persona, queridos hermanos. Amén, amén. Amén. El cuarto, el más importante y el último, obediencia, queridos hermanos. Primero era ayuno y oración. Segundo, ¿cuál era? Estudio bíblico. Tercero, ¿qué era? asistencia a la iglesia. Y el cuarto es la obediencia. Por eso dije solamente son cuatro palabras que esta tarde usted tiene que grabar, usted tiene que guardar, usted tiene que escribir.
1: Saludos, hermanito Luis Gómez, desde la Amazonía. Que el Señor les bendiga.
0: Robusto, que pueda sobrellevar todas las adversidades, todas las acechanzas del enemigo, porque el ser humano, el hijo de Dios, no puede ser burlado ni por el diablo, ni por las personas, ni por nadie, porque está más poderoso aquel que murió en la cruz antes que otras personas, queridos hermanos. ¿Cuántos podemos dar un fuerte aplauso? Primera de Samuel, capítulo 15, verso 22. En aquel tiempo vivía en la desobediencia, pero aún así ellos querían ofrecer animales gordos, animales que tenían mucha carne, mucha manteca. Pero en aquel tiempo, ¿sabes qué dijo? Dios no quiere solamente sacrificio, sino lo que Dios pide a cada cristiano es la obediencia, queridos hermanos. Quiero ser muy enfático en esta parte. Aunque usted ayunes, aunque usted ores, aunque usted estudies la palabra de Dios, seas maestro, seas misionero, seas seminarista, seas licenciado, seas teólogo, aunque usted estás en la iglesia todos los días, no faltas a los cultos, estás permanente, pero si tú no sabes obedecer, todo lo resto no sirve para nada, queridos hermanos. Por eso cuando mi madre dice a la gente que va al seminario, a la gente que va al instituto, a veces esa gente no viene a la iglesia, no está en un ministerio, no está sirviendo, y dice: hermano, usted es seminarista, ¿qué le enseña en ese seminario? ¿Acaso tal vez en ese seminario dice no irás a la iglesia? ¿Acaso tal vez en ese seminario dice no hagas caso al pastor? ¿Acaso tal vez en ese seminario dice que de repente no más andes a la iglesia? No creo, hermanos. Por eso es tan importante la obediencia. Porque ¿qué dice, hermanos? Mateo capítulo 7 verso 20 dice que al cristiano que está fortalecido, al cristiano que está crecido, la Biblia dice, por sus frutos los conoceréis. Ahí está, queridos hermanos. Al cristiano se conoce por sus frutos, por la obediencia. Aunque haya ayunado, aunque haya orado, aunque haya estudiado la palabra de Dios, aunque esté permanente en la iglesia, pero si no sabe obedecer a esa persona, se conoce por sus frutos, hermanos. La gran interrogante en esta noche: ¿cuál es tu fruto? ¿Solamente eres crecido o eres fortalecido? ¿Cómo está su fruto? Si realmente ese fruto está produciendo, está dando frutos, ¿o cómo está su vida? ¿Cómo está su familia? ¿Cómo estás trabajando en el ministerio? ¿Eres un aporte para la iglesia o eres un estorbo para la iglesia? Tal vez cuando el pastor mira, cuando el líder mira, dice: wow, este hermano realmente me ayuda, este hermano realmente apoya. O tal vez cuando el líder, cuando el pastor mira, usted se decepciona, dice: este hermano me pone en problema, este hermano solo en pleitos. ¿Sabes qué, queridos hermanos? En esta noche lo que quiero decir es: nadie, tal vez somos perfectos en la vida, tal vez nadie nacemos fortalecidos ni crecidos espiritualmente, pero si de veras mente usted, su familia, su ministerio, su iglesia quiere que sea crecido, fortalecido, haga estas cuatro cosas: ayune, ore, estudie la palabra de Dios, no dejes de ir a la iglesia y sobre todo obedezca la palabra de Dios. y a través de ello, por sus frutos los conoceréis, dice la palabra de Dios. Amén. 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Cusata, iglesia va a poner por grandica, Daniel Tarurangi, ¿no es cierto? 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Qué importante es que el cristiano tiene que dar buenos frutos, queridos hermanos. Por eso usted tiene que cumplir esos cuatro prerequisitos para el crecimiento y fortalecimiento espiritual. Y por último, querido pastor Carlitos, hermano Pedrito, hermano Simón, lo único quiero decir, no solamente busque el crecimiento numérica, sino busque el fortalecimiento de esa persona, a fin de que cada miembro, cada persona sea un discípulo más, y ese discípulo que dé más frutos. Eso es lo más importante delante de Dios. A veces esta multitud de personas lleno de problemas no son discipulados, simplemente es cada día un problema para el pastor, un problema para el líder. Tal vez hace quedar mal en el barrio, hace quedar mal en un pueblo. Pero cuando, aunque sea una persona, dos personas, está crecido, está fortalecido, está discipulado, es el testimonio vivo, evangelio vivo, que está caminando por cualquier lado que vaya y será una bendición de generación en generación. Y por esa persona muchas almas se salvarán, muchas personas vendrán a la iglesia, porque esa persona realmente está dando un fruto bueno para la honra y la gloria de nuestro Señor y Salvador Jesucristo. En esta noche, aunque sea, guarde esas cuatro palabras. Usted diga, yo quiero ser fortalecido espiritualmente. A veces me siento débil, a veces me siento desanimado, a veces algunas cosas que hago salen mal, algunos emprendimientos que hago no van bien. Haga solamente estas cuatro cosas. Ayuno y ore. Estudie la palabra de Dios. No deje de estar en la iglesia del Señor. Y sobre todo sea obediente a Dios. Obediente al pastor. Obediente a su líder. Lo mismo, hijas e hijos, sean obedientes a vuestros padres. Esposas, sean obedientes a sus esposos. Esposos, sean obedientes a sus esposas. Solamente así será edificado su vida. Solamente así será edificado su familia. Solamente así será edificado la iglesia del Señor. Y la Biblia dice que de aquí en adelante, después de 3 años, si usted quieres fortalecer, si quieres crecer espiritualmente, vendrá grandes bendiciones. No lo que tú imaginas, sino grandes cosas ocultas que Dios tiene preparado para esta iglesia. Queridos hermanos, ¿cuántos creemos y cuántos damos un fuerte aplauso? Levante, queridos hermanos. Vamos a orar por esta palabra. Yo siempre digo, no me hagan caso, aunque sea, soy una persona común y corriente. No me importa si usted no me hace caso lo que yo diga, pero los textos bíblicos que en esta noche le he dado a usted, lea, relea, analice, y sobre todo, como el cuarto punto dice, obedezca, querida iglesia. Y si obedeces, todo lo que tú hagas saldrá bien. Levanta tu mano derecha y diga: gracias, Señor Jesús. Yo soy un milagro en esta tierra, porque tú has creado a imagen y semejanza tuya, Señor. Y sobre eso, cada día estás regalando salud y vida. Esto es el regalo, la bendición más grande que el ser humano puede recibir: salud y vida. Pero mucha gente no tiene salud y vida. Ahora mismo mucha gente está atrás de una reja. Dicen: ¿cómo quisiera salir de esta prisión? Y si estuviera libre, fuera una iglesia. Si estuviera libre, alabar al Creador. Pero cuando estaban libres, no lo hicieron de esa manera. Ahora mismo mucha gente está en una clínica, en un hospital adolorido. Ahora mismo alguien ya está a punto de intervención quirúrgica. Ahí estarán los doctores, tal vez con los cuchillos ya listos para realizar la operación. Pero esa gente dice: si estuviera sano, estuviera en la iglesia. Esa gente dice: si estuviera sano, sirviera al Señor. Pero cuando estaban sanos, no lo hicieron.

iglesia del Señor, hombres y mujeres que se encuentran en este lugar, usted está sano, usted está libre, usted

0: postreros 3 años y la gloria de Dios estará en esta vida. Créalo en el nombre de Jesucristo de Nazaret, aquel que murió en la cruz del Calvario, aquel que derramó esa preciosa sangre, porque cuando estamos cubiertos con esa sangre, nada ni nadie nos podrá arrebatar, sino más poderoso, más victorioso seremos con nuestro Señor Jesucristo. Amén y amén. Dios les bendiga y muchas gracias, querida iglesia del Señor. Igualmente muchas gracias, querido pastor Carlitos. Muchas gracias, hermano Pedrito. Igualmente gracias, hermano Simón. Y siempre cuente con nosotros. Dios les bendiga.
1: Gloria al Señor. Cuando decimos amén. Cuando se guardaron esa bendita y poderosa palabra. Gloria al Señor. Gracias a abogado Alfredo Ramán, que es el encargado de la organización Reino Nacional, Consejo de los Pueblos y Organizaciones Evangélicas del Ecuador. Felicitaciones, gracias por esa bendita palabra, especialmente por la familia Refugio de Dios. Si en 3 años estás un poquito, medio ya queriendo patalear, coja más fuerza, coja más ánimo. Como dijo querido siervo, cuán importante es la oración, cuán importante es doblar la rodilla, cuán importante es la comunicación, cuán importante es tener a Dios en nuestros corazones. Cuando decimos amén. Así que felicitaciones, familia Refugio de Dios, sigan orando, sigan doblando, sigan derramando esas lágrimas. Gracias hermanos pastores, gracias hermanos líderes que están trabajando arduamente. 7 años siembran en esa tierra bendita, cosecharán con más alegría, cosecharán de mucha bendición próximos 4, 5, 6 años, 10 años. Así que por favor, felicitaciones, vamos a continuar. Agradecimiento a Dios y continuamos. Vamos a poner de pie, por favor, mientras tanto se prepara ya. Tendremos cuartos especiales. Tendremos a los jóvenes. ¿Dónde están los jóvenes de esta casa? A ver, levante la mano, jóvenes. Gracias, jóvenes. Por favor, van a tener un momento especial para que puedan participar. Mientras cantamos una alabanza, dice: tú me llamaste y me escogiste para servirte, para trabajar. Como dijo ayer en conferencia, querido abogado, dijo: jóvenes, a trabajar se ha dicho. Jóvenes, a perseverar se ha dicho. Jóvenes, ministros de la palabra. Jóvenes en el ministerio. Jóvenes en el altar. Jóvenes en el requinto. Jóvenes predicando. Jóvenes en la música. Jóvenes en la animación. Eso es lo que queremos. Porque los siervos, los pioneros, han trabajado, han luchado.

y este año están luchando para traer más alma para Cristo. Se le hizo un cantazo, por favor. ¿Cuántos saben esta alabanza? Como la niña de tus ojos. Como la niña de tus ojos. Como la niña de tus ojos. Tú me cuidarás, tú me guardarás. El mundo ofrece solo vanidad. Porque verdaderos cristianos serán aprobados. Tienen que pasar por muchos desiertos. Así como yo pasé en 2023. Fracasé el viaje. Me secuestraron, me llevaron mi carro. Me accidenté. Pero prometimos a servir. Pase lo que pase. Venga lo que venga. Con dinero, sin dinero. Serviremos momentáneos nada más. Así que por favor, ánimos jóvenes, en el año 2025 para comenzar 2026, siempre yo personalmente la oración llevo muy personal dentro de mi cuerpo. A mí no me gusta venir en el escenario antes de subir a orar, no me gusta. Me enseñó mis padres y mi padre espiritual, la oración debe ser secreto. Cuando ya 12 de la noche pasó, lloré, dije, Señor, como humano dije, 2025, pasé muchas pruebas, pasé muchas cosas. Como joven quería rendirme, como joven quería fracasarme, como joven quería tirarme la toalla. Pero dije, Señor, para iniciar este ministerio, derrame lágrimas. Caer es fácil, levantar requiere tiempo. Caer es fácil, voy a caer de noche a la mañana. Pero si el proceso está pasando, es largo, Señor. Solamente dije, 2025 se fue. No me arrepentí. Sigue el Señor, 2026. Dije, pongo en tus manos mis metas, mis proyectos. Y digo con toda la seguridad, jóvenes. Y dije, Señor, este 2026 no quiero estar solamente en Guayaquil, Quito, Rebamba, Pato, Santa Elena, Cañar, Cuenca. Este 2026, Señor, si es fuera del país, pero si es dentro, pero quiero ser un poco más lejos. Y por eso digo a jóvenes, Dios tarda, nunca se olvida. La oración no es noche a la mañana. Siempre recuerden eso. No es noche a la mañana. No es que hoy horas, dos, tres meses, ya va a ser animador, ya va a ser buen músico. Señor maestro, no es noche a la mañana. Si quiere tiempo, si quiere dedicación, requiere constancia, jóvenes. Con eso digo, jóvenes, Dios es bueno. Dios existe. Hermanos, quienes estén en este lugar, Dios existe. Si usted todavía no se ha recibido al Señor, no importa, ore donde tú estás, doble rodilla donde tú estás. Dios va a escuchar tu oración, Dios va a responder tu oración. Así que jóvenes, vamos a cantar, dice, como la niña de tus ojos. Cuídame, guárdame, abrázame de toda la tentación. Digo, hay muchas cosas, hay muchas tentaciones. Para mí como joven, llevar, estar al frente de ustedes ha sido durísimo, pero tampoco ha sido imposible. Durante 8 años fui sirviendo, pase lo que pase, venga lo que venga, hasta alcanzar la victoria. Eso es el propósito que queremos. Como venía, por favor, rápido, ya estamos. Listo, vamos a Israel, por favor. Vamos con las palmitas, jóvenes, de ahí, paraditos, vénganse un poquito más, por favor, para ustedes de esta alabanza. Ya que van a subir, pero venga un poquito más acá. Jóvenes, a ver, vamos con las palmitas, refugio de Dios. Díganle esta parte como la niña de tus ojos. Vamos, caballeros. De verdad hay talentos. Y tomen ahí, jóvenes, siendo moderadores. Qué bendición, jóvenes. Moderando, llevando, dejando el nervio, dejando el miedo. Yo sé que si usted no arriesga, ¿quién más? Si usted no persevera, ¿quién más? Si usted no es atrevido, ¿quién más? Así que, por favor, ¡atrévete! Sueñen lo más alto. Así que vamos, por favor.

0: aniversario. Tome asiento, por favor. Ahora sí, jóvenes, van a participar. Jóvenes en acción, por el amor del Señor, sigan adelante. Ustedes todavía son unas niñitas, pero siempre dice, instruye al niño en su camino. Aun cuando fuere viejo, nunca se apartará del Señor. Estas hermosas princesas. ¿Alguien va a saludar? ¿Alguien va a presentar? Buenas noches.
1: Muy buenas noches con todos, queridos hermanos, Dios los bendiga. Tengan una muy, muy noche especial, que Dios los bendiga, que nos permita seguir disfrutando de esta noche junto a cada uno de ustedes. Y aquí está este grupo de jóvenes, este remanente que está con ganas de servirle al Señor, de cantarle una alabanza. Así que vamos a cantar No hay Dios tan grande como tú. ¿Quién se sabe esa alabanza?
2: Amén.
1: Bueno, si no se sabe, vamos a aprender juntos.

hoy vamos a acompañar con las palmitas a los jóvenes, las niñas que están empezando en el ministerio. Tienen mucho por cosechar, mucho por trabajar. Así que siempre tutoras, maestras, instruya por favor. Siempre bajo la obediencia del Señor. Canten por favor. ¡Qué vergüenza!

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Y Señor, vamos, sube en este refugio de Dios, a Extensión Galápagos. Alaba al Señor.

0: siguiente alabanza, por favor. Van a cantar bonito nomás o dos. A ver, jóvenes. ¡Lo dejamos ir! ¡Lo dejamos ir! ¿Cuál vamos a cantar, por favor? A ver, vamos.
1: Vamos a cantar ahora. Hola. Eres todopoderoso.
0: Hola, hola. Oye, eres todopoderoso. Eres grande y majestuoso. Muy bien, van a cantar, por favor. Se prepara ya después de entrega de reconocimientos. Ya se viene para cerrar la noche, para seguir gozando. Nada más y nada menos, Grupo Folclórico Renovación. Así que prepárense. Con ellos vamos a gozar, vamos a disfrutar. Hermosas alabanzas, hermosas melodías. Así que jóvenes, adelante siempre. Aprendan los pasajeros. ¡Vamos, maestro! ¡Listo! Entrega de reconocimientos a los nuevos de Guamán, presidente del Faire Nacional, a cargo del anciano Simón Cabana, de la misión evangélica, refugio de Dios. Entrega de trofeos. Entrega de reconocimientos por parte del Instituto de Estudios Bíblicos. Palabra de verdad, inscripción bilingüe. Abogado Alfredo Guamán, magíster José Maguay. Aquí tendremos mucho más. Dios solo pague, la tienda y soa tonta joven que no va a pagar en China, su pague y un chico, cantalla cascamante a través de Radio 100.1, que ya está este ver, refugio de Dios. Vamos, hermanos, muy bien, vamos a hacer ya instrumentos completitos. Muy bien, así que con las palmitas, jóvenes. Damos una vez más ese aplauso a esos jóvenes. Reciben con más fuerza, firmes. Los caminos del Señor, firmes, así lo que pasa. Así que invitamos a los queridos padres a que puedan inspirar, a que puedan guiar a sus queridos hijos para que puedan comer. Estamos con tiempo, maestros.

0: Muchas gracias, fuerte los aplausos, por favor. Gracias a los jóvenes, que el Señor les bendiga en el ministerio de Dios. Gracias, jóvenes. Adelante, que papá Dios bendiga. Así que no se desmayen, niños. Muy bien, por favor, a continuación vamos a tener entrega de reconocimientos, por favor. Les invitamos a los hermanos encargados, por favor, para poder entregar. Así que mientras tanto, el cielo se prepara aquí apoyando. Venga, por favor, tenemos en estos instantes entrega del presente de Obama.
1: Muchas gracias, es un honor, es un privilegio llamar en este momento al presidente de la Feina Nacional, abogado Alfredo Guamán. Mi querido hermano, a nombre de la Misión Refugio de Dios, va a hacer una pequeña entrega, un pequeño presente. Dice lo siguiente: Misión Evangélica Refugio de Dios, fundada el 28 de junio de 1927, Partido Popular, Acuerdo Ministerial 0256, Guayaquil, Ecuador. Reconocimiento. La Misión Evangélica Refugio de Dios expresa su más sincero reconocimiento y gratitud al abogado Alfredo Guamán Aragalbay, presidente de la FEINE, por honrarnos por su valiosa presencia y respaldo durante la celebración del tercer aniversario de la Iglesia Filial Galápagos. Agradecemos su compromiso con la obra de Dios, su liderazgo y el apoyo brindado al crecimiento del Reino de los Cielos. Su participación ha sido de gran bendición y motivación para nuestra congregación, porque Dios no es injusto para olvidar vuestra obra y el trabajo de amor que habéis mostrado hacia su nombre. Hebreos 6:10. Dado celebración en el tercer año de aniversario de la Iglesia Filial de Galápagos, Misión Evangélica Refugio de Dios, firma Pastor Pedro Yaucán, firma presidente de la misión, hermano José Urquizo. El encargado de entregar será nuestro hermano Segundo Simón Toabanda, anciano de la misión, uno de los líderes que está al frente de la misión. El hermano Simón, haga la entrega, respectiva entrega.
2: Gracias, queridos pastores, querido presidente de la Iglesia Galápago, hermano Simón, a todos los presentes que están en esta preciosa noche, y también nuestro pastor y abogado Alfredo Guamán. Nos honramos en esta preciosa noche. Les saludamos a todos los pueblos en general. Que Dios Todopoderoso bendiga. Muy buenas noches. Hoy damos en este recuerdo, en este presente, en esta noche, el abogado, gracias por la presencia y por respaldar en este preciosa aniversario, tener este tiempo, estar junto con ustedes, dando esta apertura, tercer año de aniversario. Muchas gracias, querido abogado, estar presente junto con ustedes y con nosotros, y les damos este presente. Y Dios Todopoderoso bendiga, y gracias, querida iglesia.
1: Muchísimas gracias, anciano de la misión, puede pasar, por favor. Por favor, permítame, querido abogado, eso no es todo. Vine del instituto, palabra de verdad,

0: pastor doctor Carlos Moreno viene también, va a ser un pequeño presente. Adelante, pastor Mauro.
1: Bien. Saludando a cada uno de ustedes, mi querido pastor Pedrito, anciano Simón, abogado Alfredo, mucho gusto. Ha sido un placer en estos días compartir, conversar, y sobre todo sabiendo que tenemos los mismos ideales y principios. Como director académico del Instituto de Estudios Bíblicos La Palabra de Verdad, extensión bilingüe, quiero hacer este presente. Y aquí hay maestro, está mi pastor Pedrito también, que es director pedagógico. Esta placa, a partir de ahora, como lo hemos conversado, va a ser dada con unas medallas para aquellos varones esforzados. Reconocimiento, llamados a servir. Otorgado a abogado Alfredo Guamán Aracatbay, embajadores del reino, llamados a servir, elegidos para inspirar. Mi querido abogado.
0: Hace la entrega nuestra coordinadora, licenciada Isabel Alcíbar de Moreno, la coordinadora del Instituto de Estudios Bíblicos, Palabra de Verdad, extensión bilingüe.

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8: Las 12:50.

0: En un día caluroso de verano, un niño decidió ir a nadar en la laguna ubicada detrás de su casa. Salió corriendo por la puerta trasera, se tiró al agua y nadaba feliz. Su mamá desde la casa lo miraba desde la ventana, pero de pronto vio con horror que un cocodrilo se acercaba hacia él. Enseguida corrió hacia su hijo gritándole lo más fuerte que podía. Aunque el niño trató de nadar lo más rápido posible, fue demasiado tarde. Desde el muelle la mamá agarró al niño por sus brazos justo cuando el animal le agarraba las piernitas. La mujer alaba con toda la fuerza de su corazón. El cocodrilo era muy fuerte, pero la madre era mucho más apasionada y su amor no la abandonaba. Un hombre que escuchó los gritos se apresuró hacia el lugar y con una pistola mató al animal. El niño sobrevivió y aunque sus piernitas sufrieron bastante, pudo volver a caminar. Cuando salió del hospital, un periodista le preguntó al niño si le quería enseñar las cicatrices de las piernas. El niño levantó la colcha y se las mostró, pero entonces, con gran orgullo, se remangó la camisa y dijo: "Ah, pero las que usted debe ver son estas. Eran las marcas de las uñas de su madre que lo habían presionado con fuerza. Las tengo porque mamá no me soltó y me salvó la vida. Nosotros también tenemos cicatrices de un pasado doloroso. Algunas son causadas por nuestros pecados, pero otras son las huellas de Dios que nos ha sostenido con fuerza para que no caigamos en las garras del mal. Dios te bendiga siempre. Y recuerda que si te ha dolido alguna vez el alma, es porque Dios te ha agarrado demasiado fuerte para que no
1: caigas". La 1:14.

alto los cielos que la tierra. Así son sus caminos, más alto que nuestros caminos. Y sus pensamientos, más alto que nuestros pensamientos. Así es, mi Señor.

0: 1:51.
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2: ¿Sabía usted que en el Museo de Historia de Berna, en Suiza, se encuentra embalsamado uno de los perros más famosos? Este perro le llamaban Berry. El perrito era de raza San Bernardo y se hizo famoso entre los años 1800 y 1812. Este perro vivió en el hospicio de San Bernardo, ubicado en el paso homónimo en Suiza. Era agradable verlo cómo se desenvolvía en la nieve y su sentido de orientación dejaba a cualquiera perplejo. Ayudaba a los monjes del hospicio, auxiliando también a viajeros y peregrinos que se extraviaban en aquellas congeladas montañas. Finalmente, en 1812, un monje lo llevó a la ciudad de Berna, donde muere en 1814, y desde entonces los suizos lo muestran en su museo de historia. Yo diría, mi amigo, que podemos juzgar a los pueblos por su forma de tratar a los animales. Un pueblo que no respeta y cuida a los animales posiblemente no se respetarán entre sí. Es triste ver cómo alguna gente maltrata a los perros sin necesidad. En mi casa tenemos un perrito llamado Blaze y es parte de nuestra familia. Y si te metes con él, posiblemente el que te muerda seré yo. Te pregunto, ¿te acuerdas del primer perrito que tuviste? Historias que hacen sentido. Bienvenido al encuentro de hoy. Yo soy tu amigo Ernesto Pinto y hoy leeré El diario de un perro. Mientras tanto, te animo a que prepares papel y lápiz, ya que en unos momentos te daré una información importante. Gracias por estar con nosotros.

0: Otra vez bienvenidos y gracias por tu preferencia a esta radio emisora. Quiero también agradecer a todos ustedes que nos escriben y nos animan a seguir adelante en este ministerio que está llegando a nuestro mundo iberoamericano. 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Hace un tiempo conversé con un amigo que me dice que a veces tenía que dormir con su perrito. No porque él lo quisiera, sino por el abuso que recibía en su casa. Qué dolor da escuchar a los niños que son maltratados y abusados en nuestras casas. Escuchémoslo, por favor.
1: Desde un principio de mi infancia fue un poco dura. Pues yo pienso que como todos ya tenemos una infancia un poco dura, pero en mi familia mi problema era que mi papá tomaba pues cada sábado, se puede decir, cada fin de semana.
0: Ya. ¿Cuáles fueron esos problemas que más te afectaron en tu infancia que tú puedas recordar ahora?
1: Pues que me dejó solo, me mandó un año a vivir con mi hermano y mi hermano él que me golpeaba, me dejaba las marcas en la espalda con los cintos. Él no le importaba dónde daba el golpe, él nomás tiraba y me sacaba para afuera, para el patio a dormir con el perro. Yo le tenía que quitar la cobija al perro para dormir.
0: ¿Literalmente te tiraba a dormir con el perro?
1: Sí, después de que me pegaba, me sacaba para afuera que de castigo.
0: ¿Como un castigo?
1: Ajá.
0: ¿Y tenías que dormir con el perro?
1: Sí. Yeah. En México se utiliza el perro, que uno con la lavadero tiene un hueco abajo y ahí donde el perro dormía. Yo iba y con la cobija del perro, pues no la pues ahí, entre luego dándonos calor yo y mi perrito.
0: Al comenzar este programa te dije que podemos juzgar a los pueblos por la forma en que tratan a los animales. Imagínate ahora qué podemos decir de esos pueblos donde tratan a los niños peor que a los animales. Es tiempo de que despertemos al amor de Dios y nos sumerjamos en su gracia y empecemos a vivir como seres humanos que razonamos, que tenemos la imagen de Dios dentro de nosotros. En unos segundos leeré para ustedes una nota que me enviara una oyente que le titula El diario de un perrito. Por supuesto que lo que voy a leer ahora es una historia imaginaria, pero espero que nos haga reflexionar. El diario de un perro. Semana 1. Hoy cumplí una semana de nacido. Qué alegría haber llegado a este mundo. Ya tengo un mes, mi mamá me cuida muy bien y es una mamá ejemplar. Casi cumplo 2 meses, qué rápido pasa el tiempo. Hoy me separaron de mi mamá y aunque no lo entiendo completamente, ella estaba muy inquieta y con sus ojos me dijo adiós, esperando que mi nueva familia humana me cuidara también como ella lo ha hecho. Ahora tengo 4 meses, he crecido rápido. Todo me llama la atención. Hay varios niños en la casa que para mí son como mis hermanitos. Son muy inquietos. Ellos me jalan la cola y yo les muerdo jugando. Justamente hoy que cumplo 5 meses me han regañado. Mi mamá se molestó porque me hice pipí dentro de la casa, pero nunca me han dicho dónde debo hacerlo. Además, duermo en la recámara y ya no me aguantaba. ¡Qué alegría! Hoy cumplo 1 año. Soy un perro adulto. Mis amigos me dicen que crecí más de lo que ellos esperaban. Qué orgullosos se deben de sentir de mí. Hoy vuelvo a mi diario. Ha pasado un mes más después de que cumplí un año. Y qué mal me siento hoy. Mi hermanito me quitó la pelota. Yo nunca agarro sus juguetes, así que se la quité de nuevo. Pero mis mandíbulas se han hecho más fuertes, así que lo lastimé sin querer. Después del susto me encadenaron casi sin poderme mover al rayo del sol. Dicen que van a tenerme en observación y que soy un ingrato. No entiendo nada de lo que está pasando. 15 meses han pasado y ya nada es igual. Vivo en la azotea, me siento muy solo. Mi familia ya no me quiere. Desde aquel día que lastimé a mi hermanito, me tratan mal. A veces se les olvida que tengo hambre y que tengo sed. Cuando llueve, no tengo techo donde cobijarme. Una nueva hoja en mi diario. Hoy me bajaron de la azotea. De seguro mi familia me ha perdonado. Me he puesto tan contento y daba saltos del gusto. Encima de eso me van a llevar con ellos a un paseo. Nos enfilamos hacia la carretera y de repente pararon. Abrieron la puerta y yo me bajé feliz creyendo que haríamos nuestro día de campo. No comprendo por qué cerraron la puerta y se fueron. Oigan, esperen, se olvidan de mí. Corrí tras del auto con todas mis fuerzas. Mi angustia crecía y crecía. Casi me desvanecía y ellos no se detenían. Me habían olvidado. ¿Cómo extraño a mi familia? He tratado en vano de buscar el camino de regreso a casa. Me siento perdido. Estoy confundido. En el sendero encuentro gente con muy buen corazón que me ve con tristeza y me dan algo de comer. Yo les agradezco con mi mirada y desde el fondo de mi alma yo quisiera que me adoptaran y estoy seguro que yo sería leal a ellos. Pero ninguno, solo dicen, pobre perrito, es un perrito callejero. Han pasado 2 meses desde que mi familia me abandonó. El otro día pasé por una escuela y vi a muchos niños y jóvenes, como mis hermanitos. Me acerqué y un grupo de ellos riéndose me lanzó una lluvia de pedradas. A ver quién tenía mejor puntería, jugaban ellos. Una de esas piedras me alcanzó un ojo y desde entonces ya no veo con él. Parece mentira, pero cuando estaba pequeño me trataban muy bien, me querían. Ahora estoy muy flaco, mi aspecto ha cambiado, perdí un ojo y la gente ya no me quiere. Más bien me saca a escobazos cuando pretendo echarme en una pequeña sombra de su casa. Los meses siguen pasando y yo casi no puedo moverme. Hoy traté de cruzar la calle por donde pasan los coches. Uno me arrolló. Según yo estaba en un lugar seguro llamado La Cuneta, pero nunca olvidaré la mirada de satisfacción del conductor que hasta se hizo a un lado con tal de darme justamente a mí. Ojalá me hubiera matado, pero solo me dislocó la cadera. El dolor es terrible, mis patas traseras no responden y con dificultades me ha arrastrado hasta llegar a esta hierba en el camino. Han pasado 10 días desde ese momento en que fui atropellado. El sol, la lluvia, el frío, sin comer, ya no puedo ni moverme. El dolor es insoportable. Me siento muy mal. He quedado en un lugar húmedo y me parece que hasta mi pelo se me está cayendo. Alguna gente pasa y me ve, otros dicen, no te acerques. Ya casi estoy inconsciente, pero alguna fuerza extraña me hizo abrir los ojos. La dulzura de su voz me hizo reaccionar. Pobre perrito, mira cómo lo han dejado, decía la señora. Junto a ella venía un señor de bata blanca y empezó a tocarme y dijo, lo siento señora, este perro ya no tiene remedio, es mejor que deje de sufrir. Y así la dama entre lágrimas me entregó a aquel hombre. Como pude moví el rabo y la miré agradeciéndole que me ayudara a descansar un poco. Solo sentí el piquetazo de la inyección y me dormí para siempre. Me pregunto, ¿por qué tuve que nacer si nadie me iba a amar? Tal vez una historia ficticia que si pudiéramos escuchar el corazón de algunos perritos callejeros, la escucharíamos una y otra vez. Recuerdo en una oportunidad uno de mis hijos se me acerca y me pregunta, papito, habrán animales en el cielo. Me quedé pensando por un momento y luego recordé que la Biblia dice que el león jugará con el cordero. Entonces le afirmé, claro que sí, hijo, van a haber animales en el cielo. En esa nueva tierra que Dios nos heredará, todo será armonía y los animales estarán junto con nosotros. Mi amigo, mientras ese día llega, acerquémonos a Dios, amemos a la gente, respetemos los animales, cuidemos nuestra naturaleza, vivamos responsablemente. Espero verte en la Nueva Jerusalén.

0: Espero que hayas disfrutado el encuentro de hoy.
1: 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Será pues hasta nuestro próximo encuentro. Soy Ernesto Pinto recordándote que Dios te ama y yo también.

buenas noches. Hermanos, no hay cosa más preciosa que tener al pastor de pastores. Él es Cristo Jesús, y alabar su creación y exaltar su nombre.

Gloria a Dios. Te alabo, Señor. Es tu creación. Es tu creación.

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todos nuestros amigos radiovidentes. Una vez más estamos en su casa para compartir la palabra del Señor. En esta ocasión, el tema: el discípulo verdadero de Cristo. Muchos cristianos últimamente tienen muchas dudas al escuchar muchas cosas novedosas, muchas enseñanzas, muchas personas con un mensaje, y preguntan: ¿cuál es la verdad? Y por esa razón es importante entender lo que es el verdadero discípulo de Cristo. Para ello, en primer lugar, vamos a estudiar rápidamente, en primer lugar, el costo del verdadero maestro. Jesucristo es el mejor maestro. ¿Por qué fue el mejor maestro? Dice la palabra del Señor que Él fue el mejor maestro porque Él dijo la verdad. Juan capítulo 8, versículo 45 dice: y a mí, porque digo la verdad, no me creéis. Jesús es el mejor maestro porque Él dijo la verdad. Pero esto tuvo un costo. Primero dice: las enseñanzas de Jesús fueron duras para los discípulos. En Juan capítulo 6, versículo 60 dice: al oír, muchos de sus discípulos dijeron: dura es esta palabra, ¿quién las puede oír? Jesús había dicho a los discípulos que ellos debían seguir a Él, no por la comida, sino por lo espiritual. Juan capítulo 6, versículo 26. Respondiendo, Jesús le dijo: de cierto os digo, que me buscáis, no porque habéis visto las señales, sino porque comisteis el pan y os... Al oír, muchos de sus discípulos dijeron: dura es esta palabra, ¿quién las puede oír? Jesús había dicho a los discípulos que ellos debían seguir a Él, no por la comida, sino por lo espiritual. Juan capítulo 6, versículo 26.

Y por eso dice que muchos más bien se apartaron, se alejaron. El versículo 66 dice, desde entonces muchos de sus discípulos volvieron atrás y ya no andaban con él. Se apartaron de Jesús. Lejos de estar con Jesús, las enseñanzas de Jesús eran duras y por eso se apartaron. En tercer lugar, el costo de un verdadero maestro es que muchas personas que se creen importantes no creen. Capítulo 7, versículo 48 dice, ¿acaso han creído en él alguno de los gobernantes o de los fariseos? La gente importante, las autoridades, los líderes religiosos, no querían creer en Jesucristo, no creyeron mismo. En cuarto lugar, el costo de un verdadero maestro es que muchos de los discípulos se oponían a la enseñanza. Juan capítulo 8, versículo 31 al 33 dice, dijo entonces Jesús a los judíos que habían creído en él, si vosotros permaneciereis en mi palabra, seréis verdaderamente mis discípulos y conoceréis la verdad y la verdad os hará libres. Le respondieron, linaje de Abraham somos y jamás hemos sido esclavos de nadie. ¿Cómo dices tú que seréis libres? A Jesús los discípulos no aceptaron las enseñanzas, más bien se opusieron a la enseñanza de Jesús. Jesús decía que para ser discípulos de él tenían que obedecerle, tenían que escuchar sus mensajes y obedecerle. Ellos no aceptaron, más bien se oponían, contradecían la enseñanza de Jesús. Y por ello dice que más bien decidieron matarlo. Capítulo 8, versículo 59 dice, tomaron entonces piedras para arrojárselas, pero Jesús se escondió y salió del templo y atravesando por medio de ellos se fue. Muchos de los seguidores de Jesucristo que habían visto los milagros, que habían sido sanados, que habían recibido un milagro, que habían visto las señales, cuando Jesucristo los habló de obedecer, ellos más bien pensaron matarle. Pero mis estimados hermanos, muchos fueron, se apartaron, pero hubo un grupo que sí permaneció. Juan capítulo 6, versículo 67 dice, dijo entonces Jesús a los doce, ¿queréis acaso ir vosotros también? Le respondió Simón Pedro, Señor, ¿a quién iremos? Tú tienes palabras de vida eterna. Este versículo nos dice que Jesús les preguntó, muchos ya se han ido, ¿quieren ir también ustedes? Pedro les dijo, no, nosotros vamos a permanecer. ¿Por qué permanecieron? Porque ellos sí eran verdaderos discípulos. Jesús había dicho y había enseñado quién era el verdadero discípulo. Y por eso vamos a estudiar rápidamente el verdadero discípulo de Cristo. ¿Quién es? Mateo capítulo 10, versículo 38 dice, el que no toma su cruz y sigue en pos de mí, no es digno de mí. En primer lugar, el discípulo de Cristo es el que lleva la cruz. Es un requisito indispensable, no es opcional. El verdadero discípulo de Cristo es el que lleva la cruz. Lucas capítulo 14, versículo 25 al 27 dice, grandes multitudes iban con él, y volviéndose les dijo, si alguno viene a mí y no aborrece a su padre y madre y mujer e hijos y hermanos y hermanas y aún también su propia vida, no puede ser mi discípulo. Y el que no lleva su cruz y viene en pos de mí, no puede ser mi discípulo. El verdadero discípulo es el que lleva la cruz. Jesús había dicho a sus discípulos, si ustedes quieren seguirme a mí, deben llevar la cruz. Jesús a las grandes multitudes dijo eso. Por eso Jesucristo es el verdadero maestro, porque Jesucristo dijo la verdad, él no engañó. En segundo lugar, el verdadero discípulo de Jesús conoce la cruz. Aquí mismo en el capítulo 14, versículo 26 dice, si alguno viene a mí y no aborrece a su padre y madre, mujer e hijos y hermanos y hermanas y aún también su propia vida, no puede ser mi discípulo.

El cristiano conoce su cruz. Puede ser su esposa, puede ser sus hijos, puede ser algún hermano, puede ser un pastor, puede ser un vecino, que quizás le hace la vida imposible. Pero el verdadero discípulo de Jesús está dispuesto a sufrir por causa del Señor Jesucristo. En tercer lugar, no pide que cambie la cruz. Lucas capítulo 14, versículo 33 dice: así pues, cualquiera de vosotros que no renuncia todo lo que posee no puede ser mi discípulo. No pide que cambie la cruz, más bien está dispuesto a sufrir, a perder cualquier cosa y llevar la cruz. Está dispuesto a sufrir y alcanzar la salvación, alcanzar la meta. El verdadero discípulo de Jesucristo es fiel todos los días. En cuarto lugar, lo que nos anima a llevar la cruz es que mejores que yo llevaron la cruz. En Juan capítulo 19, el versículo 17 dice: y él, refiriéndose a Jesús, y él, cargando su cruz, salió al lugar llamado de la calavera, que en hebreo es Golgota. El Señor Jesucristo llevó la cruz y enseñó a sus discípulos a llevar la cruz. Cristo dice la verdad. El diablo, en cambio, engaña y ofrece maravillas. Es como los políticos. Para poder ganar las elecciones, ofrecen maravillas. Pero todo es mentira. Cristo, en cambio, dijo la verdad. Y por ello las grandes multitudes abandonaron. Y aún quedó solo para llevar la cruz. Cristo ofrece al que lleva la cruz una corona. El diablo, en cambio, ofrece maravillas, pero ofrece la muerte. Y ahí fracasó Eva. Hermanos queridos, muchos ofrendaron sus vidas. Y por ello conocemos el Evangelio. Nosotros hemos escuchado desde hace mucho tiempo un folleto que habla del plan del catolicismo para hacer volver a todos los evangélicos a la Iglesia católica. Y por eso usan diversos sistemas para obstaculizar la vida del cristiano en las escuelas, en los colegios, en las comunidades, en todo lugar. Pero ahí, mis estimados hermanos, el verdadero cristiano, en cualquier lugar, debe permanecer firme. Cuando le obligan quizás a un baile, cuando le obligan a participar en una actividad incorrecta, el cristiano debe estar dispuesto a sufrir, a perder quizás el año si le obligan a hacer algún mal. Eso es llevar la cruz de Cristo. El verdadero cristiano, el verdadero pastor, debe estar dispuesto a permanecer firme, aunque haya dificultades. Ciertamente, hay muchos que ya se han apartado, hay muchos que se han alejado por las cosas materiales y ya no han permanecido la verdad, no han podido llevar la cruz de Cristo. ¿Por qué? Porque mis estimados hermanos han buscado una cruz liviana, una cruz fácil, una cruz cómoda y agradable. Pero mis estimados hermanos, el verdadero cristiano dice que lleva la cruz de Cristo. Cristo llevó la cruz y quedó solo llevando la cruz. Y hermano que me está escuchando, siervo del Señor, pastor, habrá ocasiones en que quizás usted quedará solo llevando la cruz de Cristo. Pero si usted es verdadero discípulo, va a permanecer firme en la verdad, en la sana doctrina, y de esta manera alcanzar el premio que Dios nos ha ofrecido. De los que me están escuchando, habrá alguien que quiera decidir llevar la cruz de Cristo. Cuando Jesús estaba cargando la cruz, nadie lo pidió. Hubo una persona, Simón de Cirene, fue el que ayudó a llevar la cruz. En estos últimos tiempos también Dios está llamando para que nosotros vayamos junto a Jesucristo, llevando la cruz de Cristo. El discípulo de Jesucristo
no busca seguidores. Es un seguidor de Jesucristo. No busca fama, no busca orgullo. ¿Por qué? Porque es un seguidor de Jesús, llevando la cruz de Cristo. Es cierto. Si usted lleva la cruz, aún se quedará solo. Pero Cristo lo ayudará a llevar la cruz. Porque dice la palabra del Señor, el que permanece firme hasta el fin, ese será salvo. Entonces hemos hablado que el verdadero cristiano es el que lleva la cruz. Y el verdadero maestro es el que habla la verdad. Porque la verdad hará libres. Mi deseo es que todos los que me están escuchando sean el ejemplo de Jesucristo, sean maestros verdaderos, enseñando que el verdadero discípulo de Jesús es el que lleva la cruz de Cristo, que significa estar dispuesto a sufrir por hacer la voluntad de Dios.

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1: 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Punta, el desafío de ser diferentes en el mundo. 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Primera de Pedro, capítulo 2, versículo 11, pericúpica, rimanmi, no somos de este mundo. Somos diferentes de este mundo. Somos imitadores de Jesús, quien fue diferente a los demás. Nishpami, kai capítulo 2, versículo 22, pipsirimapan. Somos imitadores de grandes hombres de Dios. Primera de Corintios, capítulo 11, versículo 1, manta rimas picari, Pablo rimas pacanin, ñuca gapunchi Jesucristo tamikatikoni, pay mandasca, pay rurasca, pay causasca, pay purisca, sinamikatikoni, chasna katipaychi, ñuca tarikus pasapis nispachoran, michai, Dios pachuya si mi pica. 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de la ciudad no tienen nada de diferencia. Usted y yo somos iglesia del Señor. Debemos demostrar nuestra diferencia. Entonces la primera diferencia es nosotros no somos de este mundo. Nosotros somos de la patria celestial. Nosotros somos hijos de Dios. Luz aquí en la tierra, sal aquí en la tierra, mis queridos hermanos y hermanas. Entonces nuestro hablar, nuestro caminar, nuestro vestir, nuestra alabanza debe ser diferente a las cosas del mundo. 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Cambach adoración, cambach propósito de existir, cambach Dios ta servina, cambach gobierno de la iglesia, cambach nombre de la iglesia, cambach fundador de la iglesia, Jesucristo Megan. Su doctrina, su adoración, su propósito. ¿A quién servimos? ¿Con quién vivimos en la gobernación? Es nuestro Señor y Salvador Jesucristo. Así que como podemos ofrecer la iglesia del Señor es un pueblo distinto en todos los aspectos de la vida. 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Segundo desafío, de permanecer santos en el mundo. 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Sabes, nuestros padres vivían en el alcohol. Vivían en la idolatría, en el paganismo, en las orgías. Ahora la iglesia del Señor nuevamente está entrando allá, nuevamente está allí. Por eso, mi querido joven, usted, su papá está en la iglesia, pero usted está allí en el licor, en la cerveza. Su papá está alabando al Señor, pero usted está en la idolatría. Los ídolos modernos son la riqueza, la lujuria, el adulterio. Fíjese. 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Chuyaya, palabra santidad kanishani, bañado con sangre de Cristo. Y si somos bañados con sangre de Cristo, debemos amar a Dios y no amar al mundo. Un aplauso a Dios Todopoderoso. El libro de Hebreos capítulo 12 versículo 14 dice: seguir la paz y la santidad para ver a Dios. Y en Romanos capítulo 13 versículo 14, si usted puede leerlo, dice: no debemos proveer para los deseos de la carne, porque el satisfacer de los deseos de la carne lleva a la perdición. Por eso es importante, dice la palabra de Dios, en el libro de Mateo capítulo 5, versículo 8, practicar la santidad a todo extremo. Y practicar la santidad es alejar de la carnalidad, quitar de nuestra vida envidias, lujurias, adulterios, palabras deshonestas, pensamientos obscenas. 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

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Amigos de la sintonía, quienes están visualizando a través de la página de Pedro Valente TikTok, buenos días, que el Señor les bendiga, bienvenidos y bienvenidas. En esta mañana empezamos con la programación correspondiente para esta mañana, conectando con Dios en oración. Que el Señor les bendiga a todos y cada uno de ustedes.

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Daniel, capitolul 3, relata istoria de tres jóvenes hebreos, Sadrach, Mesach y Abednego, que fueron arrojados a un horno de fuego ardiente por negarse a adorar una estatua de oro mandada a construir por el rey Nabucodonosor. 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Fidelidad y obediencia incondicional. Los jóvenes declararon que Dios podía salvarlos de la muerte, pero que incluso si Él decidía no hacerlo, no adorarían a otros dioses. Su fe no dependía de recibir el milagro. 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Los jóvenes declararon que Dios podía salvarlos de la muerte. 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La cuarta figura. Mientras estaban en el fuego, el rey vio a cuatro hombres caminando ilesos. Y el cuarto

cierto, tenía el aspecto de un hijo de los dioses. Esto simboliza que Dios acompaña a sus fieles en medio del sufrimiento. 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La prueba de fuego. El horno representa las grandes pruebas y tribulaciones de la vida. Y cómo la confianza en Dios permite superarlas. 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

Las 4:36, Mixto con 4:37, Pishkeito Tamanta. 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Dios es amor. 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

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Bendiciones, hermano. 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Buenos días, hermano Pedrito. Full sintonía en Machachi. Buenos días, hermano William Chicaiza. Gracias por estar en la sintonía. 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Que Dios te bendiga, saludos en la comunidad Pilahuayco, allí Tutamanta, Juanito Miranda, Paguin Yucanchiguan Tandarina Cuscamanta, Cay Domingo Tutamanta Pi, Shinchate Guimanaya, Cay Tutamanta Pi, 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Salmo 118:24 Ricopicaninme, este es el día que el Señor ha hecho. Alegrémonos y gocémonos en él. Es un llamado a descansar en su gracia, renovar las fuerzas y contemplar sus bendiciones. 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

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El domingo es ideal para entregar las cargas de la semana anterior y descansar verdaderamente en Dios. 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
6: Las 5:05.

Si te has despertado hoy con más salud que enfermedad, estás más bendito que el millón que no va a sobrevivir esta semana. Si nunca has conocido los peligros de la guerra, la soledad de la prisión, la agonía de la tortura, los dolores del hambre, estás mejor que 500 millones de personas en el mundo. Si puedes ir a la iglesia o al templo sin estar perseguido, arrestado, torturado, asesinado, estás más bendito que 3,000 millones de personas en este planeta. Si tienes comida en la refrigeradora, llevas puesta ropa limpia. Si tienes un techo encima de tu cabeza y un lugar seguro en donde dormir, eres más rico que el 75% de los demás. Si tienes dinero en el banco, en tu billetera y unas monedas en una jarrita de tu casa, eres parte del 8% de la población próspera del mundo entero. Si tus padres están todavía vivos y casados, eres poco común. Si llevas una sonrisa en tu cara y estás agradecido por todo, estás bendito, porque la mayoría de la gente lo puede hacer, pero no lo hace. Si puedes tomar la mano de alguien, abrazarlo, o solamente tocar su hombro, estás bendito, porque puedes ofrecer el toque divino que cura. Si puedes escuchar este mensaje, has recibido una doble bendición, ya que primero alguien ha pensado en ti. Y segundo, tienes más suerte que 2,000 millones de personas que no saben leer ni escribir. Di a los demás que se den cuenta de todas las bendiciones que ya tienen.

5 de la mañana, 5 horas, Tutamanta. Buenos días, las 5:34 minutos. 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

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Danielito Guapi, buenos días hermano, que Diosito la bendiga. Por favor tenga la bondad, dice enviar un saluditos en la comunidad Secao San José y a todos los hermanos y hermanas de la congregación, buenos días. 5:46 minutos, Jorge Cepeda, buenos días. 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San Bartolo Alto Sindipampa, buenos días. Manuel Baquilema, buenos días, mi hermano, que Diosito lo bendiga siempre, buenos días. 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Programas con Imata Pascona Tapis Lanchi, buenos días, como directores de programa, como animadores de programa, claro que sí, las 5:47. La fe no conoce derrota, crece y se fortalece en las dificultades. 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Momentos difíciles, momentos duros, Dios nunca te deja solo. Buenos días, 5:48.

5:50 minutos, dice: Dios es nuestro refugio seguro, el lugar al que siempre podemos acudir. Claro que sí, buenos días. 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Por favor, buenos días, buenos días, buenos días. Las 5 de la mañana, 5 de la mañana, 51 minutos, 5 de la mañana, 51 minutos. Mitucún, buenos días.

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0: 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Especial a todos los diáconos de la iglesia. 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
2: Las 6:08.

La buena semilla. Esa es una palabra preciosa también que para mí es excelente poder compartir con ustedes y que de alguna manera permite que podamos compartir y sacar conclusiones también. Es maravilloso. La buena semilla. Estaba un niño por nacer y le dijo a Dios: Señor, tengo mucho miedo de irme del paraíso. Me han contado que allá en la tierra la gente está llena de maldad, que las noticias hablan de guerras, de personas que explotan y abusan de los niños inocentes como yo. Señor, si nos amas, ¿por qué nos mandas del cielo? Si aquí todo es armonía y felicidad. Nos respetamos unos a otros. Cada uno ama lo que hace y trabaja para que el cielo se vea bien. Aquí nadie se queja ni se fija en lo que el otro le toca hacer. Dime, Señor, ¿quién me protegerá? ¿Quién me dirá lo que es necesario y lo que es correcto o lo que está mal? ¿Quién me dará su mano para que me pueda levantar? ¿Quién me dirá no llores, pronto pasará? ¿Quién alentará mis tareas cuando tenga que hacerlo o cuando lo haya hecho mal? Hijo mío, le contestó, no sientas pena por abandonar este lugar, porque un día regresarás. Mientras tanto llevarás nuestro mensaje a la tierra de lo que significa vivir en paz. Para apoyarte, cuidarte, guiarte y protegerte, estarán tus padres. Ellos lo harán con el mismo cariño como lo hice yo hasta ahora. En la tierra no todo es malo. Por eso envío cada día a tantos niños como tú, puros de pensamiento y corazón. Porque aún tengo la esperanza de que el mundo cambie. Y solo el día en que la humanidad me convenza de que ya no hay esperanza, entonces los niños dejarán de nacer. Solo entonces limpiaré la tierra hasta que una buena semilla vuelva a nacer. Solo entonces limpiaré la tierra hasta que una buena semilla vuelva a nacer. Conclusión. ¿Se ha puesto a pensar usted que existen padres preparados y que se preparan para tener un hijo? ¿Sabían ustedes, chicos y chicas, jóvenes, sabían ustedes que una mujer, que un hombre responsable, debe prepararse 6 meses antes de que la mujer se quede embarazada? Qué hermoso es saber que hay padres que buscan asesoramiento psicológico, que buscan terapeutas para poder desarrollar un hijo genio, un niño genio. Porque todo está en la estimulación temprana. Qué error más grande encontrarnos con padres que le dicen a sus hijos, molestos, enojados, tonto, bobo, estúpido, no sirves para nada. ¿Cuánto daño hacen con esas frases? Y qué maravilloso es encontrar con padres que cuidan y se cuidan muchísimo cuando tienen que hablar negativamente delante de sus hijos y no lo hacen. Por esa razón es que en una terapia, a través de una investigación, se ha descubierto que una hoja terapeuta colocada en la pared del frente al inodoro hace milagros. Les invito a ustedes a conseguir esta hoja que ya está en el mercado y que colocada en un vidrio, un marquito dorado, y dejarlo frente al inodoro unos 3 años permitirá que su hijo, cada vez que vaya a hacer sus necesidades biológicas, en los 2 o 3 minutos diariamente lo lean y lo relean. Y si lo han leído en los 3 años unas 2000 veces, pues esto es un condicionamiento maravilloso.

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0: 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Buenos días, hermano Samuel. Nosotros también ya estamos escuchando aquí en Guayaquil, sector Mercado Florida. Santiago Amán, como siempre, Santiaguito. 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Que Dios te bendiga, hermano. Saluditos desde el norte de Quito. 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Muchas bendiciones, saludos en la parroquia Santiago de Quito, a toda la familia, Nigmi, Venezuela, Colombia, pi, Uyacuna Tamicharín, Chichican, Chican, sectores Cunemapi, José Huamán, Quito, sur de 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
0: 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pulucateños, Nishmami, Kishkan, Rocío Malán, y Manaya, mi hermana Rocío Malán, buenos días, Manuelita Mucho, oye, a los tiempos, Manuelita, Maimanta Ricoringue, Manuelita, Unipun, Yacone Mata, Ña 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Que Dios les bendiga, nen, Danielito Guapi, su fiel oyente. 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Buenos días, hermano Samuel, estamos a full sintonía en Cantón Naranjito. Dios les bendiga, mi hermano Alberto Pasto. Buenos días, Albertito Pasto. 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

0: 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Bien, buenos días, hermano Samuel, sintonizando desde Medellín, Colombia, como siempre la emisora que ha sido de gran ayuda en nuestras vidas cristiana. Muchas bendiciones, Nin. Dios solo pague, Wauki. Pague. 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
1: Yo espero poner esto de bendiga, ya que de Venezuela está Baraba. Estamos escuchando tu mensaje, tu ideas, tus palabras hermosas. Estamos escuchando muchos saludos por allá. Y también te deseo que cumplas de mitad de ustedes, mitad de propósito de ustedes. A él, primeramente Dios, ustedes después, y que siga adelante, hermano Samuel, que Dios te bendiga, que no te olvides de nosotros, también si escuchamos día y día, escuchamos de aquí en la palabra de Dios todo lo que hacen los hermanos locutores, lo escuchamos, muchos saberes por allá. Mando saludos a mi primita María, a mi hermano Lidia en San Martín. Me saludo a mi querido preferido, hermoso de mi corazón.
0: 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Wasabi Mapi, mi hermano Samuel, que Dios les bendiga. En su programa estamos escuchando, refiriendo a su pregunta, los líderes deben estar pendiente de las ovejas, no hay que dejar, siempre en las oraciones y con las visitas, mi hermano, nin, ¿ya? Dios solo pague, ¿ya? 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Nin, buenos días, hermano Samuel. Qué triste recordar de mi parte, de mi comunidad. ¿Qué pasó? A ver, Kailado Manzishun, a través de WhatsApp y maman. Sabes, tuve dificultades y mi iglesia se mandaron sacando y nunca no he podido regresar. Ya casi de media vida tengo esta tristeza de que no puedo regresar y ni los pastores ni los líderes han venido a visitarme. Ya asisto en otra iglesia, pero siempre pienso en mi comunidad, en mi iglesia donde yo nací. Es tristeza de algunos líderes cristianos que no supieron hacer un buen trabajo. Que Dios los bendiga. Siempre me gusta escuchar su programa todos los domingos. Que Dios les bendiga grandemente, Ningmin. 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Luis Maje, buenos días, hermano, amén. Eso es verdad, un pastor tiene que estar pendiente de sus ovejas, nin, pendientes, pendientes. 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

0: 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Oye, qué palabra duro, sí, ¿verdad? 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

Στο Μακαντέσκια. Gracias, señor, por tu amor. Tito con agua, Domingo tu tamanta, que quiero te acompañe en Gapa, Chayamunche, a través del Buen Sembrador 100.1. 7 de la mañana, 20 minutos, las 7, 20 minutos, que quiero te acompañe en Chisumas, Cantito. Gracias, señor, por tu amor. 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Dad gracias en todo momento. 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Dice la acción de dar gracias a Dios es una forma de expresar nuestra gratitud y aprecio por todo lo que Él nos ha hecho en nuestras vidas. ¿Cómo podemos agradecer? En la Biblia encontramos varios versículos, un montón de versículos que nos enseñan a cómo dar gracias a Dios. Uno de los versículos, primera a Tesalonicenses capítulo 5, verso 8, dice: dad gracias en todo porque esta es la voluntad de Dios para con vosotros en Cristo Jesús. Este versículo nos recuerda que debemos dar gracias a Dios en todo momento. En toda situación, ya sean buenas o difíciles, sea que estemos sanos, sea que estemos bendecidos, sea que estemos pasando momentos duros.

apuros de o enfermedad. La palabra de Dios nos enseña dar gracias en todo momento, porque esto es la voluntad de Dios. Si estamos bendecidos es porque Dios quiso así, porque Dios los bendice. Si estamos pasando duros pruebas, problemas, también es su voluntad, porque Dios permitió para que usted creciera en espíritu. En la Biblia vemos a Job. Fue un hombre recto, un hombre perfecto, pero también Dios mandó las pruebas. Entonces, porque es voluntad de Dios fue todo eso. También si usted está pasando momentos duros, difíciles, no sienta que es el castigo de Dios, sino es porque Dios quiso así, es porque Dios es la voluntad de Dios. Entonces, querido amigo, querido hermano, en esta mañana quiero motivarles, quiero animarles. No se desanime. Ánimo, mi querido hermano. Otro de los versículos, Salmo 106, verso 1, dice: alabad a Jehová en todo, porque Él es bueno, porque para siempre su misericordia. Este versículo nos insta a alabar a Dios y reconocer que su bondad y misericordia son eternas, mis queridos hermanos. 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

Cantasca con agua, acompañanchi a través del buen sembrador 100.1. Ya he visto con que 7 de la mañana, 29 minutos, 7, 29 minutos. 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Y todo lo que hacéis, sea de palabra o de hecho, hacedlo de todo. En el nombre del Señor Jesús, dando gracias a Dios, Padre, por medio de Él. Aquí nos anima a dar gracias a Dios en todas nuestras acciones, reconociendo que todo lo que hacemos es su poder, es por su gracia, es por su misericordia. Así que no solo en tiempos de pruebas, cuando estemos pasando momentos difíciles, busquemos auxilio, sino que en todo momento, mis queridos hermanos. Otro de los versículos que quiero compartir en Salmos capítulo 9, verso 1, dicen: Te alabaré, oh Jehová, con todo mi corazón. Cantaré todas tus maravillas. Este versículo nos resalta la importancia de alabar a Dios con todo nuestro ser y reconocer las maravillas en nuestras vidas. 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Está buen carinín con todo su ser. Con todo nuestro corazón. De que uy, caí sumo versículo. Te alabaré, oh Jehová, con todo mi corazón. Tukuyungo manso. Cantaré todas tus maravillas. 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

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Y si necesitas, tan. 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La voz de Guachito Ninka, Ñucanchi, fiel oyente. Buenos días, Ecuador. 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

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Saluditos con Juan Compañacho y la voz de Guachito. Buenos días, Imanaya y Tutamanta. Saludas, Unicurganchi, la voz de Guachito. Buenos días. Y el oyente, el buen sembrador 100.1 y mapa. Hasta Juan, Shuktek, saluditos. A ver más Naya, Tequis, Carcanguichi, Carlos Manuel. Buenos días, bendiciones. Taita, segundo, saluditos a la distancia. Ibanaya, Guauqui, Carlitos Manuel, Dios bendice a Chu. 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El buen sembrador Manta, saludan chica, paguen Yucanchi Sintonía, Picasca Manta. Josecito Gamarra, Tadai, saludos, bendiciones desde Machala. Allá en la comunidad Naubú, para mi papito Pedro Gamarra Morocho, saluditos y un fuerte abrazo, Nishpa Cachanca. Pagui, pagui. Blanquita, Yucaya, buenos días, hermano segundo, bendiciones. Buenos días, Blanquita. 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Caitucuy, provincia de Cona, Santo Domingo de los Áchilas. 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Josecito Mucho, buenos días. ¿Quién canta, hermano? Dice. Hay muchos salmistas que cantan. Estas alabanzas está hecho por IA. Shinaka Gai Tutamanta, pi compartir chica y suma cantasca con la Shinaka Cámara, Yucanchi Sintonía, Mamanta Rina Canguica, Yucanchi Guantandaya, Gai Tutamanta, ahora Yuxirina Kangi, Yucahuan Tiari, Yucahuan Parla, Yucahuan Desayunashu, Camba Invitado Canica, Camba Celular, pi Camba Radio, Camaladito, Ventana y más, Equipa Celular, Camba Maki, Jawa. 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Víctor. Hola, buenos días, saluditos cordiales, hermano segundo. Excelente programa, bendiciones, muchísimas gracias. Josecito Shigla, Wauki segundo, buenos días, bendiciones. ¿Cómo está? Pues bendiciones, mi querido hermano. Ricardo León Bastidas, muy buenos días. A ver, rato pasas para Rinca, saluditos, Jona. Kaitukui, saludito, Jona Tianca, Shinaka. Saludad con mi pasaje para Rincarrato ya. Micruganchik Víctor, hola, buenos días. Saludos cordiales, hermano segundo, excelente programa, bendiciones. José Shigla, Oki segundo, buenos días, bendiciones. Ricardito León Bastidas, muy buenos días, hermano segundo, saluditos desde Medellín, Colombia. Y saludos a toda la familia que están escuchando. Muchas gracias, bendiciones. Manuel dice, hola, primo Manuel, ¿cómo ha pasado? ¿Cómo está? Pues mi estimado. Imashunti Tejangi Camba, apellido, Manati Ancho, Mayhan Familia Tejangi. Jinjin Ladomanta, Manacaspa, Capangor Ladomanta, Mayladomanta, Tej Primo Kangi. Buenos días, Manuelito, Dios los bendiga. Abrazado a Guachito Buñay. Nunca saluditos cordiales desde la ciudad de Machala. Muchas bendiciones. Muchísimas gracias, estimado Guachito Buñay. Luisito Hernán, bendiciones, hermano segundo Yucay, excelente programa de la mañana. Saludos a todos los oyentes de Ispaquishkanka. Estimado Víctor Wamba, gracias por compartir. Gracias por seguirme. Dios es amor, gracias por seguir. Rocío Tene, buenos días. María José Yuquilema, me gusta, dice, me gusta esas alabanzas. ¿Cómo está mi estimada María José Yuquilema? Buenos días, Dios me los bendiga. Víctor Wamba, saludos, mi estimado hermano. Que papito, Dios me los bendiga. Buenos días. Dice, saludos cordiales desde Quito Centro.
Centro Histórico. Dios me los bendiga. Gracias, gracias. Familia, dice. Abrime siete familia. Y machutilla familia. Apellidos. Chinaca. Estimado Víctor Juan Valle, mi canga, camba familia, pachuti, chuti, chuti. 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Lucila Chacaguasay, gracias por compartir. Dice, estoy en Riobamba, está a full frío, hermano. Segundito, dice, Blanquita ya está por Riobamba. Mucho, mucho frío, hay que arroparse. 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Lo más importante es cuidarse, ¿no? Abrigarse. Eso es lo más importante. 7:47 minutos, Antonio Loja, buenos días. El buen sembrador, buenos días, norte, buenos días, centro del sur del Ecuador. Bendiciones, amados hermanos. Así es, buenos días en todos los rincones de nuestro querido Ecuador. Marilu Caranqui, buenos días hermano, bendiciones desde Manabí. Saluditos allá en Manabí. Francisco Mendoza, bendiciones hermano. Sido ya estamos en la feria de Alausí. Qué lindo, qué lindo. Ojalá se asome nuestro qué lindo por allá. Hermano Danielito Sanaguaray, conocido como el... ¡Qué lindo! Saluditos, saluditos, mi estimado Francisco Mendoza, que Dios los bendiga, ya en Alausí. Gracias por compartir nuestra programación, hermana María José Yuquilema. Beatriz Paucar, bendiciones, mi hermano, bendiciones, muchísimas gracias. Saluditos, Brahman, Astawan, Kikinkurata, acompañación a través del Buen Sembrador 100.1. 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

Estuve cantando con nuevo acompañante, chica, a través del buen sembrador 100.1. 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Y hay a Dios pa voluntad. Y hagamos un versículo 3 de Corcanchi. Porque esto es la voluntad. Solo recíbalo cualquier, en cualquier circunstancia, sea bendición, sea problema, sea enfermedad. Diga gracias, Señor. Es para crecer espiritualmente más. 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En medio de pruebas, en medio de luchas, siga con más ánimo, con más fuerza, mi querido hermano. 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Katin Shun Yukanchik, programaciones, saluditos con agua. 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Eso es verdad, dice un pastor, tiene que estar pendiente de su dober. 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Dice Dana Paredes, buenos días, hermano, que Dios les bendiga, saluditos en San Jorge, Bajo. A mi papi Aurelio Paredes y a mi mami María Antonia Quinche desde Quito, soy Blanquita Paredes. Muchas gracias, gracias por escuchar y gracias por ese saludito. Pablito Valente, estoy activado al 100, Nispa Cachanca. Rosita Tupaña, Guamán, Jawaman, Pulgarcito, Chines Yatak, Jason Elvis. Buenos días, hermano, Dios les bendiga, un saludito acá en Galápagos, Santa Cruz. A la familia Elvis Naula, estamos a full sintonía y saludos a la congregación. Iglesia Betel Totorillas desde la distancia. 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Llaman a Estados Unidos, en España, Naduya, hasta Huancarin. 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
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Maferito Guaira Caja, buenos días, Jabama Chupulgarcito. María José Yuki Lema, Ninka, buenos días, mi hermano, un segundito, Dios derrame muchas bendiciones. Desde lo alto, su vida, su hogar, excelente programa, saluditos en Italia, en Perugia. A mi hermanita Priscila y a mi hermano Luis, mis sobrinitas, mis sobrinitos, Arielito, Filippo, Cristina, Marianita, que Dios les bendiga a la distancia. Gracias, mi hermano segundito, un excelente día. Gracias, mi estimada hermana María José Yuquilema. Dios los bendiga, gracias por sintonizar. Gracias por preferirnos. Gracias por escuchar. Luis Coro, saluditos, buenos días, bendiciones. Manolito Pilatuña, Jawaman Pulgarcito, Luzmila Cabascango, buenos días. Y Manaya Tajkangi, Luzmila Cabascango, Dios bendeciachun, Dios cuidachun. Cama familia, cama hogar. Luisito Coro, saluditos y bendiciones a toda la familia Coro, Lema, Yuquilema, Banshui, Enguamote, Santo Tomás, Polucati, Chinesiatak, familia Sagñay, familia Malán, en Achuyay, Riobamba, Durán, Guayaquil. Atentamente, Filippo. ¿Cómo está, pues, mi estimado Filippo Coro? Gracias, hermano, y bendiciones. Allí puncha, Nispaquistán. Allí poncha, mi estimado Filippo. Dios me los bendiga. Alberto Cepeda Lata. Dios bendiga, mi hermano. Excelente programa. Saluditos desde Abrego Norte, Santander de Colombia. Full sintonía. Oiga, qué lindo. Desde Colombia. Nuestros queridos ecuatorianos, en cualquier parte del mundo se encuentran, ¿no? Y sintonizan nuestra radio, El Buen Sembrador 100.1. Si usted está escuchando por primera vez, somos la radio El Buen Sembrador, comparta a su familia, comparta a su hermano en cualquier parte del mundo y envíe saluditos, que siempre estamos saludando. Compañía TV, hola hermano, segundito, estamos a full sintonía en Riobamba. Pase saluditos en la comunidad de San Ancahuán Alto, que están escuchando su programa. Imanaya Canguichi, comunidad San Ancahuán Alto. Dios bendeciache, un buenos días. Luisito Coro, bendiciones, dice amén. Amén, amén, gracias por escucharnos. Elenita Uquilla, buenos días, hermano segundo, que Dios les bendiga. Buenos días, Elenita, Dios me los bendiga. Israel Malán, buenos días, hermano, me llegó la alabanza, dice. Claro, pues, mi querido hermano, tiene que llegar. Esas alabanzas son los que hacen mover esos rumichungos, esos corazones duros. Hasta a mí, yo que tengo corazón de piedra, creo. Pero me llega, me llega. ¿Y usted cómo se siente al escuchar, al cantar estas hermosas alabanzas? Fiore Yuilema, buenos días, saluditos, hermano, en la parroquia Cebadas para mi familia Naigua. Buenos días en Cebadas, familia Naigua, Dios me los bendiga. Ignacio y allí Cochimbolema, allí Minispa Maquisito, Pehuactashpa, Cachanca. Dios les bendiga, hermano segundo, muy buenos días, muy buen programa, dice Fiorella. Buenos días, estimada Fiorella Yuilema, Dios me los bendiga. Saley Sarita Alejandra Mangia. Buenos días, hermano segundo, bendiciones, saluditos. Imanaya, familia, mucho causa. Mucho causa, Quito Centro. Angelito, buenos días, saludos a todos los padres de la iglesia, la visión de Dios en la comunidad de San Bartolo, Rayo Loma. Y también a todos los papacitos de Chalarún, dicen. Dios me los bendiga, buenos días, buenos días, buenos días. Buenos días, y la camiseta de la tri. Oiga, ya mismo vamos a poner. Hoy juega también nuestra selección, así que también llevamos ese espíritu futbolero. Joven Caspaca, Nahawaya, peloteros. Mapa futboleros, dice que puri canchi. Bueno, ya están, a ver, cantas que graban compañía, a través del Buen Sembrador 100.1.

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Suma Cantito y Mata Huyercán. 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Quispichi Jesús. Hay un versículo que nos enseña a cantar, pero cantar de corazón, del alma, sintiendo. Salmos capítulo 9, verso 1, dice: te alabaré, oh Jehová, con todo mi corazón, cantaré todas tus maravillas. Oiga, mi querido oyente, este versículo nos resalta la importancia de alabar a Dios con todo nuestro ser, reconociendo sus maravillas en nuestras vidas. Si usted solo con amanecer en esta mañana y abrir los ojos, siéntase que eres bendecido porque Dios te ha dado un día más de vida. ¿Por qué no debemos agradecer? Ese es el primer motivo de dar gracias a Dios. Suma Cantasca con agua en compañanchi. Saluditos con aguampi. Chineca, saluditos con agua. Saluditos con agua en compañanchi. Un domingo tutamanta. Bastante TikTok, mi yucanchigua, quiscaco, cona, yucanchigua, tandaya. 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Pantalla, pitupaichi, pantallita, pantallita, por favor. Topen en la pantallita. Mientras nosotros saludamos, queremos llegar hoy en esta mañana. Más de 160 personas quienes están en TikTok y también más de 100 personas en Facebook, en web también, en señal abierta. ¿Cuántos? Cientos o miles que nos escuchan. Esta mañana es de bendición esta programación. Gracias por escucharnos. Saluditos con agua en compañía Shumpagi, estimada Beatriz Paucar. Buenos días, mi hermano. Bendiciones, bendiciones. ¿Cómo está, mi estimada hermana? Dios me los bendiga. Ninka Kaipi, saluditos. Bueno, a ver. Blanquita Nirkaka, estoy en Riobamba, está la full frío. Antonio Loja, buenos días. El Buen Sembrador, buenos días. Norte, centro, sur de Ecuador. Bendiciones, amados hermanos. Buenos días, buenos días. Marilu Caranqui, buenos días, hermano. Bendiciones desde Manabí. ¿Cómo está? Pues bendiciones, buenos días. Francisco Mendoza, bendiciones, hermano, ha sido ya, estamos en la feria de Alausí, buenos días. Beatriz Paucar, bendiciones, mi hermano. Antonieta, buenos días, mi hermano. Segundo, bendiciones, saludos cordiales para mi mami María Paguay, para mi papi Pedrito Bejarano. Dios me los bendiga, mi estimada Antonieta. Beatriz Paucar, muchos saludos desde los Estados Unidos, desde Baltimore, Maryland. Bendiciones, mi hermano, siga adelante. Muchísimas gracias, estimada Beatriz. Gracias por escucharnos. Joel Munza dice: hola, buenos días. Está excelente su programa, muchísimas gracias. Siga escuchando, comparta a sus familiares. Que escuchen también estas hermosas alabanzas. Así que sigue compartiendo, siga compartiendo. Más de 170 personas, denle a 100 tac-tac. Rapidito llegamos a los 50K. Ese es el objetivo en esta mañana. Así que no se me pare, por favor. Antonieta dice: saluditos desde Guayaquil, allá en San José de Sabloc. A mi mami María Paguay, a mi papi Pedrito Bejarano. Dios me los bendiga. Rebequita Guamán, gracias por compartir. Eso, compartan, compartan, por favor. Dice: buenos días, mi hermano. Saluditos desde Miraflores. Familia Poma, familia Muyo. ¿Cómo está, pues, familia Muyo? Dios me los bendiga. Rosita Yol, bendiciones, hermano, desde aquí, desde Spring Valley. Bendiciones desde Norteamérica. Nelson Lema, saludos, segundito, que Dios te bendiga. Estamos a full sintonía. Bendiciones, mi ñaño. Nelsito Lema, buenos días. Por allá, por el norte, cerca de Canadá. Dios me los bendiga. Buenos días. Buenos días. Saluditos desde Pompeya. Dice: saluditos. Dice: en Pompeya, la familia Alcocer Pilatuña. Así dice Edgar Alcocer.
Buenos días, mi Dios me los bendiga ya en Pompeya, a toda la familia Alcocer, a toda la familia Pilatuña. Hermana Pri Yuki, Dios les bendiga, mi hermano, segunditos, saluditos a mi familia Yukilema Inga en el sur de la capital. Por supuesto, en Quito. Dios me los bendiga, hermana Pris, allá en Italia, buenas tardes. Dios me los bendiga, gracias por su sintonía. Emprender con Mari, saluditos hermanos desde la ciudad de Quito, escuchando su bonito programa junto a mis padres. Muchas gracias, estimada Mari. Dios me los bendiga, buenos días, saludos a sus papitos también. Dice buenos días, Jimenita, Jimenita Jim. Buenos días. Y la camiseta de la Tri, ¿dónde está? Dice. Ya les dijimos, por ahí está. Está lavándose. Ya mismo vamos a poner desde el mediodía en adelante. Van a ver, cuando estamos viendo el partido, vamos a estar con la piel de la Tri, con la bandera. Por allá tenemos la banderita. Así que no se preocupe, por favor. Hoy juega la Tri, por supuesto. Deseemos buena vibra para que gane, para obtener esos 3 puntitos en el Mundial. Así que tenemos esta tarde, vamos a estar reunidos, la familia, reunidos entre ecuatorianos. A una sola voz vamos a estar gritando, sí se puede, sí se puede. Luchito Coro, buenos días. Hermanos, saluditos a toda la familia en Achuyay, dice buenos días. Seguimos con más saluditos. Lucila Chajaguasay, Jawaman Cachascaca, Maquisito de Churasca, buenos días. Irvinaigua, hermano segundito, Dios los bendiga. De vuelta, dice. ¿Por dónde anda perdida, hermana Elvi? Dios me los bendiga, buenos días. Donde quiera que ustedes se encuentren, buenos días. Dios me los bendiga. Allí Tutamanta, good morning, God bless you. Vallita Rodrigo, gracias por seguirme. Vallita Muyo, a ver, vaya Muyo Rodrigo, saluditos, Dios las bendiga, dice, Dios las bendiga. Alex Pilco, saludos amigo, ¿cómo está mi estimado? María Caranqui, saludos y bendiciones hermano, excelente programa, muchas gracias. Sigan compartiendo, sigan tocando la pantallita, por favor, que no subimos desde los 14K. Cecita Arguamán, dice saluditos desde la capital de la iglesia, luz a las naciones, bendiciones. Allá en Quito, saludos, estimado hermano Cecita Arguamán. ¿Cómo era su equipo? Bien, uno de los duros del equipo, allá en Liga Chimborazo, ¿no? El mejor equipo de la capital. También siempre enfrentando a Junior de Quito también, ¿no? Esos partidos, esos clásicos. Dios me los bendiga, estimado Cecíter. Buenos días, Dios me los bendiga. También por acá tenemos más saluditos, dice. Bueno, no los veo bien. Dice, saluditos cordiales, hermano segundo, dice. Ronald. El Pachu Jonar, ¿para qué dice? Parece que dice. Saludos cordiales, hermano segundito, dice. Saludos, Dios me los bendiga. Segundito Sañá y saludos cordiales desde el sur de la capital, full sintonía, lindo su programa. Adelante con el señor, dice, muchas gracias. Gracias. Pato Ronald. Ah, el Pato Donald ha sido. El Pato Ronald. Dios me los bendiga, buenos días. Juan David Malán, bendiciones, hermano segundo, bendiciones. Jarecita Sañá y buenos días, hermano segundo, Dios los bendiga, buenos días. Marri Guachilema, buenos días, hermanos, saluditos desde Spring Valley para la familia Guachilema Tenesaca. Dios me los bendiga, buenos días. Manuelito Paucar, saludos cordiales, estamos a full sintonía aquí en Flavio Alfaro, Manabí, Ecuador. Buenos días, Dios me los bendiga. Cisa Yaucán, saludos desde Nueva York. Ah, no, saludos en Nueva York a mi cuñada, a mi cuñada, Romy Roldán y Sandra Valla. Dios los bendiga, buenos días. Marri Guachilema, buenos días, hermanos, saluditos desde Spring Valley para la familia Guachilema Tenesaca. Dios me los bendiga, buenos días. Manuelito Paucar, saludos cordiales, estamos a full sintonía aquí en Flavio Alfaro, Manabí, Ecuador. Buenos días, Dios me los bendiga. Cisa Yaucán, saludos desde

Gracias por seguirnos, gracias por escucharnos. Carlitos Manuel, estamos a full sintonía en el sur de la capital. Dios nos bendiga. Luz Cepeda, buenos días, hermano. Bendiciones. ¿Cómo está, mi estimada hermana Luz? Saluditos para mi amigo, hermano Veterita. Dios nos bendiga a toda su familia allá en Queens, New York. Maris y Salema, saluditos desde Guayaquil. Buenos días. Dieguito Yucaya, buenos días. Gracias por unir. Comparta, pero por favor, comparta. Mauyaku y Zacanja. Comparte, Campa Familia, Campa Rixisca, Campa Grupo. Eso es para todos, ¿no? Compartan, compartan. Más de 160 personas quienes estamos aquí. Denle tac-tac a la pantallita, por favor, en TikTok Live. Ayúdenme a llegar a los 50K, por favor. Lo único que quiero es eso. Dieguito Yucaya, buenos días. Pati, 2131, saludos cordiales. Desde Guayaquil, bendiciones a full sintonía, muchas gracias. También por acá, Nashley Rocío Valle. Saludos cordiales, hermano segundo, desde Galte. Dios me los bendiga ya en Galte. Galte Jatun Luma, Galte Uchila Luma, Galte Centro, Galte Alto, no sé. Manjanja Galte. Buenos días, Dios me los bendiga. Gracias por su sintonía. María Shisha, saludos familia en la Moya Calpi. Saluditos, María Shisha. Ya está mechoresca. María Shisha. Así está escrito. Ceci 20, saludos cordiales, hermano segundo. Muy buenos días desde Machala, full sintonía. Muchas gracias, bendiciones. Usted está escuchando un programa matutino con saludos. Buenos días. Gracias por unir a nuestra transmisión. Gracias por su sintonía. Gracias por compartir. También John Milton dice, buenos días, Richarichi, Jatarichi, que hoy juega Ecuador, la selección, hoy juega Ecuador, todos jugamos. Así que, ¿dónde va a ser el punto de encuentro? Para ver entre amigos, con palomitas de maíz, con chiflecito, con tostadito, con galletitas, con soditas, ¿con qué vamos a ver? Así que, ¿dónde es el punto de encuentro para el partido de esta tarde? En Brooklyn Bridge. Allá vamos a reencontrarnos. Así que, prepárese para gritar ese gol. Exactamente, 8 de la mañana, 22 minutos. 8 de la mañana, 22 minutos. 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

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Saluditos con agua, huisa y con agua. Gastaban compañías pa' catinchi, su huisa y mata charinchi. 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Chaimán. Ahí hay Tukungi, contacta y Tukungi en Ispamiwilla. Exactamente, 8 de la mañana, 32 minutos, 8:32 minutos, saluditos con agua. Hoy juega la selección. ¿Dónde vas a pasar? ¿Dónde vas a ver con su familia? Así que esta tarde tenemos una tarde de deporte, una tarde de emoción, una tarde que nos va a palpitar los 14 o 15 millones de ecuatorianos. Así que hay que ver a nuestra selección, hay que apoyarlos. Así que, ¿dónde vas a ver el partido, Ecuador? La voz de Guachito dice, pase un saludito en la comunidad de Yanacocha. Que Dios los bendiga a toda la familia, muchas gracias. User7942, gracias por seguirme. Mundo Moda, saludos hermanos, segundo, excelente programa. Full sintonía en locales comerciales de Riobamba. Buenos días, Dios me los bendiga ya en Riobamba. Que papito Dios me los bendiga en Mundo Moda. Buenos días, Alejandrito Chávez. Bendiciones, saluditos desde Guayaquil. Buenos días, Dieguito Yucaya. Buenos días, hermano. Hoy a apoyar a la Tri, a gritar esos goles a todo pulmón. 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Nosotros nos vamos acá a Dumbo. Vamos a reencontrarnos en la tarde a partir de las 5 de la tarde. Va a ser el partido, así que vamos a estar por allá. Por Brooklyn Bridge,
Así que cordialmente invitados, si alguien de los que están en New York, vengan, vengan a Brooklyn Bridge, pantalla gigante. Cientos de miles de ecuatorianos vamos a reunirnos para allá. Así que nos vemos para allá, ¿no? María, buenos días, hermano. Saludos en Licán para mis hijos Lenín, Maite, Pingo, Sobando. Estercita Vargas, saluditos, hermano Segundo. Bendiciones desde Cotopaxi. Buenos días, Dios me los bendiga. También Efraín, hermano, buenos días. Saluditos desde Machala, full sintonía. Muchas gracias allá en Machala. Víctor Campaña, hola amigo, tú que tienes muchos seguidores, ayúdeme a hacer mi primer live, dice. Claro, por supuesto, haga su live, hágase conocer cuál es el contenido que haces, pero no haga lo que el montón hace, puras batallas, puras, ¿cómo es?, puros retos. No lo haga eso, haga diferente. Piénsalo, haga muy diferente. Un programa cristiano de alabanzas, de mensajes, de reflexiones, de versículos. Verá que va creciendo. Muchísimas gracias, Dios les bendiga, buen día. ¿Cómo está, pues, mi estimada Naomi? Buenos días, papito, Dios me los bendiga. Ñachu Richaringi Guagua, Jatari, Jatari, desayunito, terrurra. Maipimi, Huakichisca, tía, con chay, Ecuador, camiseta, chay, tachurashpa, trabajito, manyuxiri, manacashpa, acá. Familia, familia, pasando. En acá, buenos días. Desayunito, picacmi, buenos días, bendiciones. Voy a ver el partido en la comunidad de Yanacocha. Que bueno, también en la comunidad, invite a sus vecinos. Invite a la congregación Amaya Iglesia Cultura Shirikongue Partido. Sinoca Cultito Mangutkash Parri, Chaimanta Tigre, en familia, en amistad, en amigos. Así es, bueno, bueno, bueno. Gracias por compartir, sigan compartiendo, sigan tomando la pantallita, por favor, más de 200 personas. Denle, por favor, así en tac-tac a la pantallita que llegamos rápido a los 50K. El objetivo ahora en esta mañana es a los 50K. Así que ayúdeme a llegar, por favor, a los 50K. Sandoval Alipunya, buenos días. Que Dios me los bendiga. Gracias por ese sombrerito, ¿verdad? Qué lindo que me quedo. Con ese sombrerito me merezco, ¿no? Gracias, gracias, mi estimado Te Ganga o Gang 593. Muchísimas gracias por ese sombrerito. Dios lo va a bendecir, dice él. La verdadera bendición es en dar antes que recibir. Muchísimas gracias. Yo no estoy dando lo mejor de mí. Estas hermosas alabanzas, saluditos, reflexiones. Así que usted es el bendecido. Gracias, dice Alipunya Guauqui, dice Sandoval. Buenos días, Dios me los bendiga. Alipunya, Alipunya. Carlitos Yautibu, gracias por seguirme. Sandoval, gracias por esa rosita. Saludos, mi hijo, dice, saluditos y bendiciones. ¿Quién eres, mi querido hermano? No puedo mirar ahorita, pero por acá voy a ver, ¿quién es? ¿Quién es este amigo? ¿Cómo está, pues, Jaimito? Dios me los bendiga. Vamos a ver en Brooklyn Bridge el partido, así que está cordialmente invitado. Acá en Brooklyn Bridge, en Dumbo. Así que véngase, por favor, véngase. Ya vi, eres Jaimito, Dios me los bendiga, buenos días. Jonathan Anaisaya, buenos días, hermanos, Dios los bendiga desde Ecuador, Guamote, desde Cebadas. Dios me los bendiga. Vamos a la plataforma de Facebook. Vamos, Sarita Alejandra dijo, buenos días, hermanos Segundo, bendiciones. Muchas gracias, bendiciones, hermana Sarita Alejandra, Dios me los bendiga. También Chacaguasay Angelito, buenos días, Dios me los bendiga. ¿Cómo está, mi estimado Angelito? Buenos días, que papito, Dios me los bendiga. Dice, buenos días, saluditos a todos los padres de la iglesia Visión de Dios. En la comunidad de San Bartolo, Rayo Loma y Chalarón, a todos los papitos. Ah, por supuesto, también muchas iglesias hoy festejan a los papitos. Pero como papá es olvidado, nadie me ha dicho feliz día. Hermano Segundo, usted que creo que ya es papá, nadie me ha dicho. A ver, ¿quién me dice? Felicidades. ¿Quién me dice que tenga un excelente día? No solo a mí,
a su papá, a su papito, a su papacito. Diga felicidades. Guamán Carlito dice hola. Hola, hola, ¿cómo está Guamán Carlos? Dios los bendiga. Sarita Tupaña, Jabamos y Pulgarcito. Ninka, buenos días, hermanos. Segundos saluditos desde Guayaquil, bendiciones. Un saludito especial para mi mamita Angelita Tenesaca y papito Osvaldo Tupaña y hermanos, un abrazo. Muchas gracias. Pablito Valente, Ninka, buenos días, hermano. Un segundo. Estamos a full volumen. Muchas gracias. Bendiciones. No se vayan, por favor. Compartan. Y tenemos hermosas alabanzas. Edgar Arcocer, saludos a la familia Pilatuña, Arangatbay, en Pompeya. Lindo su programa. Bendiciones, mi hermano. Muchas gracias. Lisbeth Vallamullo, buenos días. Saluditos. Bendiciones desde Caracas, Venezuela. Excelente programa, saluditos a mi ñaño Rodrigo Vallamullo en Montebello, bendiciones, un abrazo a la distancia, muchas gracias, bendiciones, también quién más, saluditos por acá, antes de irnos con las alabanzas, estimado Juan Vargas dice, estimado hermano segundito, buenos días, que el Señor los bendiga, pase un saluditos a la familia Naranjo en Pulucate y en la ciudad de Durán a la familia Guacho. Familia Bueno, en Manabí, familia Vargas, Acitimbay, Lema, gracias, estamos con un poco de lluvia en Colta y Anacocha, aunque esté haciendo frío con un espíritu caliente, estamos en esta mañana acompañándoles, haciendo una mañana cálida, con estas hermosas alabanzas y saluditos, Josecito Yautibú. Saludos, hermano, excelente su programa desde Troje, Colombia, Ecuador. Muchas gracias, bendiciones. Por acá dice Jonathan Aizaya. Buenos días, hermano segundo. Dios los bendiga desde Guamote, Cebadas. Naomi dice, yo sí les dije. Sí los recibí, muchísimas gracias. Gracias, mi niño. Resumen, celebrando el Día de Papá con alabanzas y una invitación al evento deportivo. Claro. Si usted quiere saludarles a adelantado por el Día del Papá, salúdele. Josecito Sañay, saludos, bendiciones desde la distancia, buenos días. Alejandrito Chávez, hermano, Dios los bendiga grandemente, buenos días, Dios los bendiga igualmente. Miguelito Cepeda, bendiciones, hermano segundo, Dios te bendiga. Muchas gracias, bendiciones. Vamos con una alabanza y después regresamos con más alabanzas y con más saluditos. Vamos a cantar esto, Dios eterno, amigo fiel. Ahora sí vamos a cantar.

Dios eterno, amigo fiel, estas hermosas alabanzas en esta mañana, acompañándonos, haciendo una mañana bendecida, una mañana alegre. Si está pasando por momentos duros, momentos difíciles, no se ponga triste, mi querido hermano. Es parte de la vida. Cualquier problema, cualquier necesidad, enfermedad, es parte de la vida. No es que está pasando solo a usted. A todos nos pasa. Nadie. Yo estoy sentado aquí con ustedes, alegre, cantando. ¿No crea que no tengo problemas? ¿No crea que no tengo preocupación? Tengo mi preocupación, tengo problemas, tengo muchas cosas. Mientras estemos en esta vida, no vamos a estar solo felices. Gracias, mi estimado Tommy. Dios me los bendiga. Gracias por eso quieren. Buenos días. Dios me los bendiga. Gracias por escucharnos. Quiero compartir este versículo. Efesios 5:20 dice, dando siempre gracias por todo al Dios y Padre en el nombre de nuestro Señor Jesucristo. Este versículo nos enseña, nos llama, nos hace recordar a dar gracias a Dios en todo momento y por todo, reconociendo que Él, único Él, es nuestro Padre amoroso. El amor del ser humano puede terminar, puede marchitar, puede acabar, pero el amor de Dios jamás va a terminar. El amor de Dios desde siempre hasta siempre. Así que, querido hermano, querido amigo, si tal vez, si usted es, tal vez su esposo, su esposa, ha fallado, ha acabado ese amor, te sientes solo, te sientes triste, déjame decirte, el amor de Dios jamás termina. Dios te ama, Dios te cuida, Dios te bendice. Y es por eso que tienes trabajito, te sustenta. Y es por eso que cada mañana despiertas, abres los ojos y tienes una oportunidad para seguir adelante. Así que dando gracias a Dios en todo momento. Porque Dios nos ama, Dios nos bendice. El amor de Dios jamás va a terminar. Muchas veces nosotros nos alejamos de Él. Nosotros fallamos. Pero también usted ha fallado. Dele, diga perdón, Señor, perdóname, levántame, enséñame. Yo he fallado, yo estoy aquí sentado en delante del micrófono. No soy perfecto. También fallo a diario. Hay muchas maneras de fallar, porque la palabra de Dios mismo nos enseña que nadie, ni uno solo, no hay perfecto en este mundo, Dios. Fallamos de alguna u otra manera. Lo que hay que reconocer y decir, Señor, perdóname, levántame. Si nosotros tenemos necesidad, Dios nos da trabajo, Dios nos sustenta, Dios nos ayuda. Así que hay que dar gracias a Dios, mis queridos hermanos. Así que con estas palabras, con estos versículos, animo. Otro de los versículos en Filipenses 4:6 dice, por nada estéis afanosos, sino sean conocidas vuestras peticiones delante de Dios en toda oración y ruego, con acción de gracias. Este versículo nos enseña a no preocuparnos por nada, sino a presentar nuestras peticiones a Dios con acción de gracia y confiando en su amor y provisión. Aquí hay una palabra que dice, por nada estéis afanosos. Este versículo nos enseña a no preocuparnos. La Biblia dice en un versículo, ni los pajaritos que no siembran ni cosechan, ellos tienen abundante comida. Y aún nosotros, siendo creación de Dios, somos hijos de Dios. Dios nunca ha dejado de sustentarnos, no ha dejado de bendecir. Y es por eso que tienes trabajito, es por eso que tienes salud. Eso es lo más importante. De ahí cosas amorosas, de ahí cosas de la vida. Son cosas de la vida.
mejor estando solo, alabe a Dios. Si estás con su esposo o con su esposa, alabe a Dios, dé gracias a Dios. Así que adelante. Cuando practicamos la acción de dar gracias a Dios, transformamos nuestras perspectivas y encontramos fortaleza y paz en medio de cualquier circunstancia. En medio de cualquier circunstancia, seamos agradecidos. Siempre a Dios por su amor, por su bondad, por su fidelidad en cada uno de nuestras vidas, queridos amigos, queridos oyentes. Solo con estar con salud y vida, yo solo con despertarme en esta mañana, yo doy gracias a Dios, me siento bendecido. Porque por su amor me ha regalado un día más de vida. Y si Dios no quiere, puedo acostarme de un profundo sueño, no puedo despertarme. Así es, mis queridos hermanos. 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Cantemos, cantemos estas hermosas alabanzas. Y no se olviden de tocar la pantallita, por favor. Más de 180 personas. Ayúdenme a llegar al objetivo. 50K en esta mañana.

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Solo debes tener ese espíritu de cantar, nada más. Como cantas que con agua acompañante a través del Buen Sembrador 100.1, Paguin Yucanchi Sintonía, Piques Camán. 9 de la mañana, 12 minutos. Hemos llegado a los 21K de Me Gusta. Les invito a que den tac tac a la pantallita, por favor. A ver, píllate, Jaito Tamanta, ahora saludación. Píllate, Kishkashkangichik, buenos días. Alejandrito Chávez, hermano, Dios les bendiga grandemente. Muchas gracias, bendiciones. Josecito Sagñay, saludos y bendiciones desde la distancia. Buenos días. ¿Quién más? Naomi ha dicho, yo sí les dije. Feliz día de papá. Tommy dice, buenos días, hermano, Dios te bendiga igualmente. Dios los bendiga, mi estimado Tommy. Que papito, Dios me los bendiga. Gracias por escuchar nuestra programación. ¿Quién más ha llegado? Estimada Luz, buenos días. Luz de LG. Y a mi dueño y mata Charishka, buenos días. Janetcita, buenos días. ¿Cómo está? Bendiciones, bienvenida. Welcome, good morning. Elizabeth, Dios les bendiga, hermanos. Segundos saluditos desde Ambato. Muchas gracias, bendiciones. Estelita Vargas, saludos, hermanos. Segundito, ya estoy aprendiendo desde ayer. Lindas alabanzas. ¿Qué le parece? ¿Dar resultados o no dar resultados? A ver, cuénteme, por favor. Como les decía, muchas veces el arte de canto no es cantar una vez y dejarlo. Si usted quiere aprender a cantar, escoja una alabanza, busque el rango vocal de que usted alcance a cantar y aprenda a cantar. Cante una y otra vez. Escuche primero. Escuche, ¿cómo hacen esa subidita, esos adornos, esos alargues, esos vibratos? Escuche, ponga atención. En un momento deje de pensar en otras cosas. Deje, olvídese todo. Concéntrese en la alabanza, en lo que el mensaje te transmite. Y también en melodía. Repase una y otra vez. Va a ver que así de fácil. Cada vez va a venir entendiendo poquito más y cada vez va a ser fácil. En las próximas vamos a comentar, también vamos a ayudar cómo hacer el calentamiento vocal, técnicas de respiración, cómo tiene que respirar para cantar. Entonces todo eso les va a ayudar bastante, bastante. Si usted tiene ganas de cantar, ese espíritu de cantar. Así es, mis queridos hermanos. 9 de la mañana, 14 minutos. 9 de la mañana, 14 minutos. Por favor, mana Wichigan chica. Tocando la pantallita, por favor. Mientras usted de tactaga la pantallita, por favor. Nosotros acompañamos con más alabanzas y saluditos. Verónica Yucaya, saluditos, hermano Segundo, dice. Fallas. Dice, saludos, Segundito. Fallas y técnicas en la capital, dice. Fallas sinfonía, dice. ¿Qué pasó? No lo entiendo, no, la verdad no entiendo. Yulisa Guamán, Jusñay, arriba ese pulgarcito, buenos días. Angelito Suye, feliz día para todos los padres. Y especialmente también pastores. A mi papito, Pastor Casimiro Usuye, en la iglesia con fraternidad Pilawin Pucará Grande. Saluditos y bendiciones, mi estimado Pastor Casimiro. Dios me los bendiga, buenos días. En Pucará Grande, en Pilagüín, Dios me los bendiga. Gracias, Angelito Suye. También felicidades a todos los papitos. Oiga, quiero decirles, ¿quién gana hoy? ¿Quién gana? Ecuador. Primer partido en la Copa Mundial. México, Canadá, Estados Unidos, 2026. Ecuador presente. Y todos los ecuatorianos esta tarde, cuando sean las 6 de la tarde, el pitazo inicial de los árbitros y los 15 o 16 millones de ecuatorianos paralizados, atentos a nuestra querida selección,
a ver quién gana, si gana nuestra selección. Espero su pronóstico. Y si usted atina ese pronóstico, yo les voy a regalar una recarga automáticamente, enseguida. Así que, ¿quiere participar? ¿Cuánto gana Ecuador? Aquí les voy a anotar. María José Yukinema dice, Ecuador, mi hermanito arriba, dice, claro, Ecuador gana. Dele su pronóstico. ¿Cuánto o a cómo vamos a ganar? ¿Cuánto es el resultado? Eso quiero anotarle. Para poder anotar, y usted participa automáticamente para una recarga de $5 instantánea. Cuando finalice el partido, si usted atinó, enseguida vamos a hacer esa recarga. Así que arriba, ánimo. Berito Guamán. Buenos días, hermanos. Dios los bendiga. Pase un saludito en la comunidad Chacabamba. A la familia Guamán. Saluditos y bendiciones en Chacabamba, familia Guamán. Arriba ese pulgarcito. Miriam Chilema, saludos, hermanos. Segundito, saludos. Elsie Cepeda. Buenos días, hermanos. Primera participante, María José Yukinema.

Ecuador. Así que vamos a anotar si usted está y si usted atinó. Si quedamos así, si gana, automáticamente va a ganar la recarguita. Así que, usted que está escuchando, participe, por favor. Mari, saluditos cordiales desde Guayaquil, Ecuador. Buenos días, Dios me los bendiga, estimada Mari. Corley, 1-0. Ah, no, él sí se peda. Ecuador gana 1-0. Por acá, Pedrito Cepeda. Pedrito Cepeda dice que queda 4-4. Oiga, no sea negativo, por favor. Hay que confiar en nuestra selección. Pero ahí les anoto, ahí les anoto. Hoy gana Ecuador 1-0, sí se puede. 1-0, la voz de Guachito. A ver, estoy anotando esos pronósticos. Si usted gana, voy a hacer una recarga de $5. Janet Janina, 2-0, mi hermano, dice. Dos a cero, Perito Guamán. 2-0, ganamos, dice Perito Guamán. Ceci. Ceci dice 3-1 también. Buena su positividad. Rosita Cepeda. Dos a cero, Perito Guamán. 2-0, ganamos.

uno. ¿Quién más? ¿Quién más? Elenita Cajilema. Elenita Cajilema dice 2-0, mi hermano, 2-0. ¿Quién más? Fanny Copa. 2-1 ganamos, dice 2-1. Estoy anotando su pronóstico. Pedrito Yucaya. Pedrito Yucaya dice 2-0, ganamos. Así es, así es. ¿Quién más? Manuelito. Por acá tenemos, a ver, Manuelito dice Ecuador 3, ganamos esta tarde. Y corta de Costa de Marfil, ¿cuánto? Manuelito Guaypasha. Manuelito Guaypacha dice 3, pero el otro equipo, ¿cuánto? 0, 1 o 2. Bueno, estamos receptando su pronóstico en esta mañana mientras vamos a escuchar estas hermosas alabanzas. Jucha y Ukunami Karkanchi. Soma cantito con agua. Domingo Tutamanta. Si se puede. Claro que sí se puede. Mientras seguimos tocando la pantallita, por favor. Sigan tocando la pantallita.

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Hoy estamos con el espíritu futbolero, Josecito Cepeda dice. Josecito Cepeda dice, hoy ganamos. Saludos cordiales, hermano Segundo, Menindo, Ecuador, gana 1 a

aceptando su pronóstico para el fútbol, para el partido esta tarde. Ante su rival, Costa de Marfil. Este primer partido de Ecuador en el torneo de Copa del Mundo se está programado hoy 14 de junio. Hora de New York, las 7 de la noche, hora de Ecuador a las 6. Este partido es clave porque ambos equipos están en el equipo, en el grupo de Alemania. Alemania y Curazao. Y sabe que Alemania es un equipo poderoso. Es un buen equipo. Entonces necesita aprovechar. Los dos equipos van a ir con todo esta tarde. Y los ecuatorianos gritando a una sola voz que sí se puede. Alentando a nuestra querida selección en el Copa del Mundo. Les esperamos su pronóstico en esta tarde. Ya tenemos un grupo, un montón de pronósticos ya tenemos. Nada más me faltan por completar. 1, 2, 3, 4, 5, 6, 7, 8. 8 participantes, nada más. Su pronóstico, ¿cuánto gana Ecuador hoy tarde? Así que dele lo mejor de ti, mi querida selección, en esta tarde. Por nuestra selección, Lucila Cepeda.

0: placentero.
1: Así es, mis queridos oyentes, que sí se puede en esta tarde a ganar. Vamos a alentar a nuestra querida selección. ¿Cuál es su pronóstico? Nada más tengo siete cupones para llenar. Su pronóstico, Edison Miranda. 2-0 gana Ecuador, dice.

Si usted atina el marcador, automáticamente vamos a estar regalando una recarguita de $5. Así que esperamos su pronóstico. Ese Guamán, Ecuador 2, Costa de Marfil 0. Así que vamos a estar atentos en esta tarde. Apoyar a nuestra querida selección entre amigos. Julio Tupaña, 3-1, gran Ecuador, dice.

Cuatro más. La voz de Guachito Ecuador, si se puede, si se puede. David Naula. Ecuador 2, Costa de Marfil 1.

Sisita, Sisita dice 2-1 gol de Ener y Gonzalo Plata o Joao. Oiga, esa positividad me gusta. El mejor mensaje. Gol de Ener o Gonzalo Plata. Sisita, Sisita, Ecuador 2. Ecuador 2, 2-1. 2-1, sí, 2-1. Ecuador 2, Costa de Marfil 1. Así ganamos esta tarde, dice. Compañía TV. Ya nada más, ya no tenemos más. Hasta ahí. Compañía TV 3-1. Compañía TV. Vamos a Compañía. Compañía TV. Soldado, dice Ecuador, gana 1-0.

ya lo atrasaste, ya no tengo dónde, miren. Ya tengo lleno y no hay dónde más. Quería completar una plana y ya los tengo. Cada uno de sus pronósticos, y si se atinaron el pronóstico, les voy a regalar una... una recarguita. Por acá veo a mi amigo hermano David Valente, Ecuador 1. Mi amigo dice buenos días. ¿Y Costa de Marfil cuánto? Wilfrido dice. Ecuador 1, Ecuador 2, Costa de Marfil 1. Todos juntos ganamos. Así es, mi hermano. Así que esta tarde vamos a estar con el espíritu futbolero. Por nuestra querida selección apoyándole a los muchachos.

Paso atrás, empato. Ecuador 1, Costa de Marfil 1. También vale. Respetamos sus opiniones. Nicolás Mendoval, Ecuador 2, Costa de Marfil 0. Patito 28 dice Ecuador 1, Costa de Marfil 1. ¿Cuál es su pronóstico? Pero vamos a disfrutar hoy. Un solo corazón va a paralizar esta noche, que debemos empezar con el pie derecho. Y muchos han hablado sobre nuestra selección. Una selección que está dando duro y tiene buenos jugadores. Jugadores que tienen en el exterior, como Plata y también como Pacho. Pacho viene de ganar la Champions. Entonces tenemos un buen equipo, un buen arquero. Entonces no hay que perder la fe. No hay que perder la fe. Como ecuatorianos de nuestra selección, de nuestro querido Ecuador, vamos a pasar a la segunda fase y eso estamos seguros. Estos dos primeros partidos hay que ganar, hay que ir con todo. Aunque con Alemania en un empate estamos adentro, mis queridos hermanos. Así que vamos adelante, nuestra querida selección, pero también vamos a con hermosas alabanzas también. Sumaguacita Charinchi.

Oiga, qué hermosa alabanza en esta mañana de domingo. ¿Cuántos cantaron esta hermosa alabanza? Oiga. Gracias, Guachita. Buenos días. La voz de Guachito dice, no puedo ver el partido. ¿A dónde será de ir? ¿Qué será de hacer? No sé en Ecuador si se podrá ver en señal abierta o tal vez pagado. Porque el fútbol es negocio. Pero acá también tenemos que contratar para poder ver. Pero por ahí reúnanse entre amigos, entre familia. Alguien que tenga una pantallita, alguien que pueda ver, invite a nuestro hermano La Voz de Guachito a ver el partido, por favor. Bachita dice, Ecuador gana 2-1. Gracias, Bachita. Dice, es que me toca ir a la iglesia. Ah, eso es lo importante también. Eso es lo importante. Ñucanchi, mañana cae natuta y más cultito y más en sábado con la mapi. 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Entre amigos. Nancy, Verónica, Tenerife, Ecuador 0, Costa de Marfil 0. No hay que ser tan pesimista, por favor. Hay que tener. Positivismo, por favor, por favor. No puede ser Ecuador 0, Costa de Marfil 0. ¿Qué está haciendo Ener Valencia? ¿Qué está pintado Pachito? ¿Qué está? Pues no tenemos Ecuador. Ay, Dios mío, no puede ser este suceso. ¡No! Ecuador 0, Costa de Marfil. Bueno, Costa de Marfil 0, sí. Pero Ecuador 1 o 2 o 3. Hay que tener fe en nuestra querida selección, por favor. Pero por favor, por el amor de Dios. Celebrando la victoria, vamos a estar en la noche. Van a ver. Manuelito Sanagüeray, buenos días, hermano. ¿Cómo está? Pues mi estimado Manuelito Sanagüeray, buenos días. Dios me los bendiga.

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1: dice Costa de Marfil ganó a Francia. Está duro, pero tenemos fe. Eso es la actitud. No tengan miedo porque el equipo es grande. Mis muchachos, los 11 guerreros van a estar dando lo mejor de ellos. Por dejar arriba nuestra querida Ecuador. A nuestro Ecuador. Gracias, Manuelito. Costa de Marfil ganó a Francia. Nuestra querida selección también son grandes guerreros. Así que tenemos fe. Fe es lo que menos puede faltar en estos momentos. Saludos, amigos. ¿Cómo está mi estimado Luis Pinamón? Dios me los bendiga. Buenos días. Imanaya Pacaringui. Allí, Yacho. Dice segundito, pero ya ponga la camiseta de la tribu.

Ancilla guagua, Ancilla dice por acá. Cicita dice, sí, ganó a Francia, pero Ecuador es más fuerte en el campo. Eso es la actitud positiva. Gracias, Cicita.

Dice, sí, vamos a ganar a los grandes equipos. Eso es la actitud. Eso dice, estimado futbolero, dice. Ah, dice, eso dice instinto futbolero. El instinto futbolero nunca es negativo, siempre es positivo. Aunque estemos ganando, pero nunca va a sentir derrotado. ¡Arriba nuestra querida selección! ¡Que viva Ecuador! ¡Que viva Jesucristo!

Buenos días, Alexito Eva. Buenos días, mi hermanito segundo, dice Dios bendiga. Mandonito Carán, que vamos a ganar 2-1. Buenos días, Dios me los bendiga. Juan Vargas, 1-0. Tenga plena seguridad. Estimado Juan Vargas, dice. Alexito Evas, Ecuador, gana 2-1. 2-1. Muchas gracias, bendiciones. Secuco, Cajilema, Cajilema. Dios les bendiga siempre. Buenos días. Carolina Poyay, ganamos 5-2, dice. Buena esa actitud también. Aida Martínez Zambrano, buenos días, hermano, ganamos 2-1, gracias. Josefa Guacho, 2-1. Josefina Guacho, Josefina Guacho, buenos días, Dios me los bendiga. Gracias por esa positividad, Dios me los bendiga a cada uno de ustedes. Esos pronósticos nos animan. Lo último que no hay que perder, aunque estemos perdiendo, es la esperanza. La esperanza en nuestros muchachos. Josefina Guacho, buenos días, buenos días. Dios me los bendiga. Juan Vargas, buenos días. Soy Jofre Vargas desde Colta, Yanacocha, Ecuador. Ecuador 0. Costa de Marfil 0. No puede ser este suceso. No, por favor, no. Ignacio. Y allí Cochimbolema. Ecuador 1. Costa de Marfil 0. Brittany Guamán, Ecuador 0, Costa de Marfil. A ver, Ecuador 2, Costa de Marfil 0. Gracias, estimada Brittany. Paulito Guzniá y arriba ese pulgarcito. Lisbeth Vaya. Ecuador 1, Costa de Marfil 0. Gracias. Francisco Cepeda, ¿sí se puede Ecuador? Por supuesto que sí se puede. Elenita Ramírez, Ecuador 2, Costa de Marfil 0. Sentido Samax, Neymar Ortega, si se podemos, Ecuador 2, Costa de Marfil 0, ganamos, si se puede. Muchas gracias, si se puede, así que a dar lo mejor a los muchachos. Francisco Piramunga, Ecuador gana, 1-0, muchas gracias. Luchito Piramunga dice, bendiciones hermano, un abrazo grande. Que la selección gane. Así es, Luchito Piramonga. Dios me los bendiga. Buenos días. Que viva mi Ecuador, querido. Amén, amén. ¿A dónde vaya su ecuatoriano?

Exactamente, 9:49, las 9:49 en Nueva York, 10:49. Somos Cantasca con una buena compañía, llega a través del Buen Sembrador 100.1. Aquí Campo Sintonía, Campo Saludos, envíen saluditos. También envíen los pronósticos del partido de hoy. Si se puede, mi querida selección. Y suma cantito con agua. Suma cantito con agua en cuchilla. Vamos a contagiar ese ambiente positivismo para nuestra querida selección.

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Hermana Anita Yukilema, buenos días. Ninka, buenos días, hermano segundo, escuchando su programa Camino a San Gisel. Que Dios los bendiga, siga adelante. ¡Que viva Ecuador! Pero falta el pronóstico, mi hermana Anita. A ver, por favor, ponte que gane una recarguita, por favor. Aunque sea poquito, pero póngase que sea ganador. ¿Cuál es su pronóstico? ¡Arriba nuestra selección ecuatoriana! ¡Arriba! Esos 11 muchachos que van a saltar a la cancha a enfrentar a un gran equipo, Costa de Marfil. Hermana Dorita, buenos días. Dios lo bendiga, Ecuador, si se puede. Ecuador 1, Costa de Marfil 0. Shinaka, Kikinkuna, pa' pronóstico. Son bienvenidos. Hermano Mario, buenos días. Ecuador 1, Costa de Marfil 0. Gracias, hermano Mario. Dios me los bendiga. Hermano David Valente, Inca, Ecuador 1, Costa de Marfil 0. Hay que ser positivos, ¿no? Como dijo hace un momento, es un equipo duro también. Pero la confianza es lo que nos queda. Y esa fe de que nuestros muchachos no son patojos. Si van a poder, si van a poder, si se puede, si se puede. Y van hacia Dios, manda ese hacho. Más nace en Yucanchi, sintonía, picajón. A ver, Hilda Ninka. Ecuador, si se puede. Ecuador 3, Costa de Marfil 0. ¡Que viva mi querido Ecuador! Mi Ecuador querido. Muchas gracias, hermana Dorita. Cambaj pronóstico, manta. Que Dios oiga, por favor, su pronóstico. Ecuador dice que hay muchos técnicos, muchos analistas del fútbol han dicho: Ecuador es un equipo duro, un equipo que no es fácil de ganarlo. Que tiene a los muchachos jugando en grandes ligas. Así que es pesadilla de otros equipos. No creo que es fácil, Ecuador. Esta noche vamos a ver. ¿Cómo está, pues, mi estimado Ney? Dios me los bendiga. Buenos días, gracias por ese quiéreme. Que papito Dios me los bendiga. Gracias por ese regalo. Muchísimas gracias. Dios lo pague. Thank you so much. Pagui con Nation Kicho a Jimmy Pica. Y nada, que cambas pronóstico. Cambas pronóstico. ¿A cuántos goles gana Ecuador a Costa de Marfil esa noche? ¿Y con quién va a ver? ¿Con sus amigos? ¿Con su bebida favorita? ¿Con palomita de maíz? ¿Con tostadito? ¿Con qué lo va a ver? Así que es bueno juntarse en familia, entre amigos. Nosotros estamos pensando ir amigos, entre familias, a Dumbo. Acá en Brooklyn Bridge. Ney dice Ecuador 0, Costa de Marfil 0. No hay que ser pesimista, por favor. Por favor, Ney, no. Hay que ser positivo. Ecuador gana porque gana. Y lo vas a ver. Mañana yo voy a llegar a su programa. Voy a comentar de que por qué tiene negativismo. Por favor, Ney. Así no es. Vamos a ser positivos. Esta noche gana Ecuador, así que vamos a escuchar más alabanza.
estas hermosas alabanzas, ya faltando unos minutitos para despedirnos de ustedes.

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Somos Cantasca con agua en compañía, chica, a través del Buen Sembrador 100.1. Tiene 7 diferentes medios digitales. Dani Lema, desde Rodeo Pamba Centro. Estamos a full sintonía, dicen buenos días. Dios bendiga, hermano Segundo, saludos a la distancia. Gracias por escucharnos, mi estimado Dani Lema. Dios me los bendiga, buenos días. También por acá saludándonos con unas banderitas ecuatorianas. Aunque estemos lejos de nuestro querido país, tenemos ese espíritu futbolero. Sentimos que somos ecuatorianos desde el chungo. Nada que estamos en Norteamérica y ya no somos ecuatorianos. Somos ecuatorianos de corazón donde estemos, donde vayamos. Con nuestra piel, yo ya mismo, porque está haciendo mucho calor y para la tarde voy a estar sudando, por eso todavía no pongo, pero por aquí ya tengo a mi ladito ya. Así que, ¿dónde está su uniforme, su camiseta? ¿Dónde está la piel de la selección? Siga adelante hasta las 12, Guauqui, dice. Pero no dan pa'tactaj a la pantallita, queríamos llegar a más. Más de 100 personas que estamos, a ver si quieren que sigan tocando la pantallita, pero más de 100 personas, denme a unos 200 tac-tac, 200 corazoncitos. Ya. Háganme llegar a los 40, 50 que yo sigo más. Ahí está. La voz de Guachito, gracias por compartir, sigan compartiendo, sigan viendo saluditos. Ya tenemos 10 de la mañana, 4 minutos en Ecuador, 11 de la mañana, 4 minutos en Nueva York. Hoy ganamos 2-1, nada más, dice, no se hable más. Así es. Hay que ser positivos. Hay que tener confianza, en fe, en nuestros muchachos. Muchas gracias, bendiciones. Vamos a escuchar la luz en mi senda. 10 de la mañana, 5 minutos.

Cantas que con agua acompañante el buen sembrador. El buen sembrador 100.1 para Guiñucanchi sintonía. Tandaya de cajona domingo Totamanta, 10 de la mañana, 7 minutos. Ecuador Pi, Nueva York Pica, 11 de la mañana, 7 minutos, 11, 8 minutos, visto con. Hoy ganamos Ecuador 2, Costa de Marfil 1. Nada más, no se hable más, dice. Pilco, buenos días, hermano, ¿cómo está? Buenos días. La voz de Guachito dice, ganamos, vamos a ganar hoy, mañana y siempre. Con Dios siempre somos más que vencedores, triunfadores. Así es, mi querido, la voz de Guachito, muchas gracias, bendiciones. Vamos a ver en la página del buen sembrador. Dice Mariano Sagnaya Ucancela, buenos días, hermano Segundo. Excelente su programa, full sintonía en Pulucate, Sangolquí. Ecuador 1, Costa de Marfil 0. Así es, hay que ser positivismo. Juanita Altamirano, buenos días, hermano, bendiciones. Muchas gracias, bendiciones, estimada Juanita Altamirano, Dios me los bendiga. Víctor Cepeda, Efesios 5:15, dice, mirad, pues con diligencia, como andéis, no como necios, sino como sabios. Este versículo nos exhorta a ser cuidadosos y conscientes de nuestra manera de vivir. Nos anima a actuar con sabiduría y tomar decisiones que reflejen nuestra fe en Cristo. La idea es que el vivir sabiamente podemos aprovechar al máximo el tiempo que se nos ha dado a hacer luz y dar un testimonio en Cristo en nuestras vidas. Muchísimas gracias, mi estimado Víctor Cepeda, Dios nos bendiga. María Chimbolema, buenos días, hermano. Hay que ser positivos, ganamos 1-0 y nada más. Eso es, mi querido hermano. Nada más, 1-0 ganamos y punto. Que los goles, que el resultado quede en la historia. Así es, mi querido hermano. Estamos en Macantasca con agua, 11 de la mañana, 10 minutos, 11, 10 minutos en Nueva York, 10 de la mañana, 10 minutos en nuestro territorio ecuatoriano. Sigan compartiendo, por favor, sigan tocando la pantallita, muchas gracias. Estamos llegando a los 29, a los 30K, y si pasamos, seguimos. Si seguimos avanzando, seguimos unos minutitos más, puede ser una media hora, puede ser una horita. Pues si ya nos seguimos también, ¿qué vamos a hacer? Ahí vamos a decir gracias y nos vemos mañana en la noche conmigo. Así vamos a decir. No nos vamos todavía. Lleguemos a su presencia, esta hermosa alabanza. Vamos a cantar todos.

Cantasca con agua, acompañanchi a través del buen sembrador 100.1, paguen yucanchi, sintonía, pitandaya, cajona, Dios bendice a chun. Cantito con la imagen, caitutamanta, horas, kiki, yuxiricu, piñama, y con la iglesia, mamá, rishkanguichi, iglesia. Acompañanchi, buenos días. Estas hermosas alabanzas nos acompañan en esta mañana. Gracias por compartir, gracias por esos mensajes. Naomi, manín. Ima tocó en Guihuahua. De tocando la pantallita, por favor. Que queremos subir a los 40 acá. Pero si ya no lo hay, pues. Ya nos vamos, nos despedimos de ustedes. Esperando que tenga un lindo, un excelente día. Lleno de bendición. Pero se siguen topando más de 100, casi 120 personas que están en TikTok. Háganme llegar a los 40 o a los 50. Verás que me quedo una hora más. Si llegamos a los 50, me quedo una hora más. Buenos días, mi primo a la distancia. ¿Cómo está, pues, primito? Primito, ¿cuánto gana Ecuador a Costa de Marfil? Usted que es un siervo de Dios. ¿Cuál es el resultado de esta tarde? Ecuador versus Costa de Marfil. Pita Ganagrin, wow. Kiske. A ver, Naomi, ¿cuál es su pronóstico? ¿Cuánto Ecuador, cuánto Costa de Marfil? Amaninguiñat, dije, Ecuador perdingue, manisha chaipi, sí. Hatunta shakirish. Raulito Pomaquero dice saluditos desde Ecuador, Chimborazo, full sintonía, muchas gracias, bendición. A Jimmy Khan. Dice yo, diga un empate. Ya vas a empezar. No queremos empate, aquí lo que queremos es clasificar a la segunda fase. ¿Qué cree Ecuador? Es manco, Ecuador es... Yo digo empate nomás. Ecuador 1-0 Costa de Marfil. Esos resultados sí me gustan. Ay, sí me levantas el ánimo. Alisa ya dice Ecuador 2 Costa de Marfil 1 gana Ecuador. Muchas gracias. No sea como tritas, ¿no? Negativa. Jovencitas y negativas. Por eso todavía sigue siendo soltera hoy. Por ser negativo. Hay que ser positivo, por favor. Hay que ser positivo. Raulito Pomaquero dice Ecuador 2, Costa de Marfil 1. Jajaja, dice. Claro, pues hay que ser positivo. No hay que ser negativo, ¿verdad? Aquí yo ya mismo me pongo eso porque está haciendo el calor, mucho calor hoy día. Y es por eso que me saqué para que esté fresquito, porque si no, más tarde va a estar sudando al cantar, al gritar el gol. Así que usted y yo tenemos una cita esta tarde para paralizar todo Ecuador para apoyar a nuestra selección. Así que vayan nomás tranquilito a la iglesia, corran, por favor, vayan. A la iglesia. En la tarde nos vemos en el fútbol. Hemos llegado a los 35K, ya llegando a los 36K de tocando la pantallita. Así facilito, así nada más, unos 100, 200, 300, no es mucho más de unos 2 o 3 minutitos. Unos 3 minutitos, tóquenle así, por favor. Si llegamos a los 40K, sigo todavía. Pero si llegamos a los 50 también, bendecidos. Esperando el triunfo y cantar el gol. Todos los ecuatorianos. Así de primito, así. A usted que es gran siervo, tiene esa actitud positiva. Eso. Mande a Ecuador esa. Y mándate cachos. Caita o Caita. ¿Cuál enviamos, por favor?
10 de la mañana, 19 minutos, 10 de la mañana, 19 minutos para acá, 11 de la mañana, 19 minutos. Estimado Héctor Hernández, saluditos, hermano segundo, dice a full sintonía en Quito, en Guamaní, Dios me los bendiga, buenos días. Juanita Altamirano, buenos días, bendiciones, hermano, buenos días. Marianito Sagnay, buenos días, hermano segundo, excelente su programa, full sintonía, en Pulucate, San Golquí, Ecuador 1, Costa de Marfil 0. Ah, camiseta de Ecuador. En vez de que de allá de Ecuador me manden. Mejor mándenme de Ecuador, por favor, Unita. Por favor, no sean malditos. Bendigan a este pobre ser humano. Oiga, yo traje hace un año. Tengo como ñahuilulón o como chucha ojo. Buenos días, hermano segundo. Excelente su programa. Full sintonía. En Pulucate, San Golquí. Ecuador 1, Costa de Marfil 0. Ah, camiseta de Ecuador. En vez de que de allá de Ecuador me manden. Mejor mándenme de Ecuador, por favor, Unita. Por favor, no sean malditos. Bendigan a este.

Esa es la actitud positiva. Esa es la actitud positiva. Dios los bendiga a cada uno de ustedes. Gracias por escucharnos. 10 y 21, vamos a escuchar más alabanzas. Vamos a escuchar más alabanzas. Oye, esta alabanza ya cantamos. Ya cantamos esta alabanza, así que ya vamos a escuchar otra alabanza. Somos cantitos, chamón, que Dios pañao, pagman, mi chamón. Cante, por favor, aprenda, por favor. En la constancia, ahí está el éxito. Como chuya. Chuya ñahuilulon china, dije. O sea, como un ojo de la cara tengo cuidando esa camiseta. Como chuya huevo, diría. No dijimos eso, por favor. Mirkanchis chuya ñahuilulon tashina cuidarás pa charicón en enriquima. Naima ni ama mapayachun ni ama chutugiachun. Cuidarás cacharicón chica y camiseta. Entonces, a eso referimos. Sofi dice Ecuador 2, Costa de Marfil 0. Gracias por su pronóstico, mi estimada Sofi. Dios me los bendiga. Buenos días. Vamos a cantar esta hermosa alabanza.

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Estimada Sofi dijo Ecuador 2, Costa de Marfil 0. Algún rato dejará medeirense a la camiseta, dice. Ya está, eso ya no ha de existir. Ya se va a hacer viejito. Ya va a estar con huequitos y ya no se va a poder. Rodrigo Poma. Buenos días, hermanos. Segundos, saluditos. Hoy ganamos Ecuador 3 y Costa de Marfil 0. Dios los escuche. Dios los escuche. Su pronóstico, por favor, y que nuestros muchachos tengan ese carácter, esa actitud positivo para poder ganar a la selección de Costa de Marfil. Toma cantas que con agua en compañía, chica, a través del Buen Sembrador 100.1. 10 de la mañana, 26 minutos. Gracias por esos tactágrafos, pantallita, por favor.

Estas hermosas alabanzas en esta mañana no puede faltar en el Buen Sembrador 100. Gracias por su sintonía. Gracias por esos saluditos. Gracias por topar la pantallita, por favor. Gracias, estimado hermano. Por tu amor. Hermano equipo, Dios me lo bendiga. Gracias por ese adoro, por ese quiere. Efraín Curichumbe, buenos días, hermanos. Saluditos desde Guayabamba, Quito. Hoy ganamos 2-0 a Costa de Marfil, dice. Muchas gracias, gracias por su pronóstico. Beatriz Paucar, bendiciones. Está muy bonito, las alabanzas, amén. Así es, desde las 7 de la mañana estamos con estas hermosas alabanzas. Así que usted no puede perder nuestras alabanzas. Si no nos sigue, sígame, por favor, sígame. Tío Cholito. Ah, no, tío Choclito, sí. Saludos desde la provincia de Napo. Muy agradecido por esas alabanzas que compartes. Muchas gracias, gracias por escucharnos, gracias por su sintonía. Celebrando una victoria anticipada contra Costa de Marfil. Con nuestra selección nacional, contento, positivo. Así vamos a estar. María Elenita, saludos a la distancia, vamos a ganar. Porque vamos a ganar con fe. 1-0, así es. Sigan tocando la pantallita, por favor, que queremos llegar a los 100, a ver, a los 40, a los 50K. Con eso sí me voy contento, feliz, saltando, marchando, cantando.

0: Hermosas alabanzas en esta mañana. Haciendo una mañana bonita, una mañana alegre. Yo sé que muchas veces vienen preocupaciones, hay problemas, necesidades. En medio de todo eso hay un mensaje.
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0: En medio de eso sentimos que el Espíritu está en medio de nosotros.
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0: Animándonos, motivándonos, alentándonos.
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0: Cuando estás pasando momentos duros, momentos de tristeza, no hay palabras de un ser humano que pueda calmar. No hay alguna frase que pueda motivarte. Pero déjeme decirte, solo el amor de Dios
1: es por ti, Señor,
0: puede cambiar.
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0: Solo Él nos puede dar gozo, paz en nuestros corazones. Solo Él puede cambiar nuestros corazones.
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0: Así que donde usted se encuentre, Dios me los bendiga, Dios los cuide. Sigamos adelante, aunque venga pruebas y luchas, desánimo, cansancio, a seguir adelante.
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0: Gracias a todos quienes han estado en esta mañana. Gracias a todos quienes han enviado saluditos, mensajes. Dios me los bendiga, muchísimas gracias. Unos minutitos más, vamos a seguir acompañando mientras siga con los tap tap. Gracias, mis queridos radioyentes. Gracias a todos nuestros seguidores. Que Dios los bendiga. Si no fuera por ustedes, ya hace rato estuviera tal vez desanimado, ya dejando de hacer el programa. Aquí estamos. Seguimos en pie de lucha, aunque venga luchas y problemas. Y siempre con ustedes.

0: Oiga, hermosas alabanzas, esta hermosa melodía y mensaje para aquellos esposos. Aunque venga luchas, pruebas, aunque venga problemas, si Dios está en medio de nosotros, lo vamos a vencer. Se llama Can Mi Ñukapa Kuyay. Es hermosa alabanza.
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0: Basado en Eclesiastés capítulo 4, verso 12. Si alguno prevaleciere contra uno, dos le resistirán. Y el cordón de tres dobleces no se rompe tan pronto. Así debe ser el matrimonio. Y si alguno prevaleciere contra uno, dos le resistirán. Y el cordón de tres dobleces no se rompe pronto. En la vida siempre vendrá problemas, muchos hemos experimentado después de contraer matrimonio, enfrentándole a la vida. Cuando venga problemas, cuando venga dificultades, muchas veces queremos botar la toalla. No lo es así. Así como usted se enamoró de aquel joven, de aquella señorita, se enamoró, se hicieron amigos, enamorados, novios y formaron un hogar. Déjame decirte que ese matrimonio es porque Dios lo bendijo. Que no se acabe ese matrimonio tal vez porque tenemos nuestras actitudes negativas o nuestro carácter. No lo dejemos echarlo a perder. La Biblia dice: lo que Dios ha unido, jamás ningún ser humano lo separe, sino la muerte.

Oiga, qué hermosa alabanza para que usted pueda dedicarlo a su esposo, a su esposa, para que si está pasando momentos duros, a salir adelante. Solo con la ayuda de Dios, vamos a salir adelante. Salir de cualquier problema, de cualquier prueba, solo confiando en Dios. Saluditos, mi estimado Radio TV, La Voz del Roseñito. Saludos y bendiciones, hermano. Dice muchas gracias, bendiciones. Marilu. Saluditos, mi estimado, por sintonía en la ciudad de Esmeraldas. Muchas gracias. Rosita Cepeda, bendiciones desde Cayambe, bendiciones. María Elena dice, saluditos a la distancia, vamos a ganar. Ecuador gana porque gana con fe. 1-0, gracias. Noemí dice, ¿cuánto es el día del padre? La próxima semana, creo que es mi hermano. La próxima semana. FR, ¿cómo se llama esa alabanza? Ya le dijimos, ¿no? Kan miñuka kuyash kakang. Rebe Chango, saluditos, buenos días. Dios los bendiga desde Salasaca, Tunguragua. Un saludito especial para Anabel Chango en Madison. Creo que es allá en los United. Belén, hola hermano, complazca con una alabanza de Cantores del Rey. Ya mismo, después de esta alabanza, ya vamos a poner más alabanzas. Así que no se nos vaya, por favor. Sigan compartiendo. Vamos a tener un momento también de reflexionar. Y que sin Dios nada somos.

apa pagi ninga apa kusici ngapa qué hermoso avance, pero nuestro equipo está reiniciando, ya pasó las horas y automáticamente, pero ya vamos a volver a poner, así que no se nos vaya. Envíen saluditos, dice Bonita Alabanza, dice estimada Ceci, así es, y lo vamos a cantar. Tranquila, reinicia este aparato y lo vamos a poner y lo vamos a cantar a todo pulmón. Estercita Yucay, ya buenos días, ñañita, ¿cómo está? Bendiciones. La voz de Guachito, gracias por dar. Sigan dando me gusta, por favor. Hoy hemos llegado a los 55K, así es Dios, ¿no? Nosotros ponemos una cantidad limitada, pero Dios es tan grande, su amor, su misericordia es tan grande que nos bendice más de lo que merecemos. Así que no se me vaya, no se desanime. No se ponga triste. Dios es un Dios de amor, un Dios de paz, un Dios que mueve montañas, un Dios que mueve montañas. Ya regreso. Tu Florcita, gracias, buenos días. Bienvenida, Florcita.

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Dieguito, yucay, chamarín, cachipunja, charipangi, yupaychane, yucapis, yupaychane. Rebequita Chango, gracias por compartir. Hermosa canción. Así es. Digital Nueva Vida. Saludos, hermano, desde la ciudad bonita. Muchas bendiciones. Bendiciones.

Algo nos salió mal por acá, estando bien bonito. Ahí estamos.

Insomma, cantasca con accompagnanci Domingo Tutamanta, Domingo Tutamanta, Kiki, Nyukanchigua, Tandaja, Kakpi, Nyukanchigpis, Kikinkonawa, Tandaja, insomma, cantasca con agua. Exactamente 11 de la mañana. Y por Nueva York, las 12 del mediodía. Ñami, Kikinkona, Mañer, Kangichi, quédese un poquito más hasta las 12. Ya es las 12. Yo soy bien mandado. Gracias por seguirme, estimado Jorge Guangatal. Y estimada FR, gracias por seguir. Paguen yo canchi sintonía, picas camanta, que hay horas cama, que quincona de acompañar canchi. Quincona para amigo, hermano en Cristo. Elenita Cajilema, Dios me los bendiga, buenos días. Gracias por ese tac-tac a la pantallita. Gracias. Hermano, ¿cómo se llama? Me llamo Segundito Yucaya. Hermano Segundo Yucaya en esta mañana les acompañó. Hoy y todos los domingos. Siempre en este medio, el por el buen sembrador. Y también por diferentes medios digitales como TikTok, como Facebook. Caicantito y Maca, Dios Paguagua Kunamari, eso se llama. Y Ñajaman Cantashka Kakarka. Abrime Shuti Mikarka, Ñajaman Cantakushka, Cantito y Maca Karka. Bendecidos, bendecimos hoy tu nombre, San Juanito, Shaday Band. Paikona mi Cantakurka. Conanka Jotin, Dios Paguagua Kunamari, Chaisoma Cantito. Falta una hora, Ecuador, y hermano, por favor, dice. Oye, hermano, estoy desde las 7 de la mañana. Míreme, mi estómago ya no tiene nada. Vayan al Buen Sembrador, a la página de Facebook o la radio, ahí sí van a escuchar. Allá sí voy a seguir acompañando, pero en TikTok voy a finalizar. Y ahí voy a seguir, estoy mandando señal a la radio y por la radio síganme escuchando. Por está en live, dice. Sí, pero ya mismo se acaba la batería en celular. Por más bueno y nuevo que sea. Desde las 7 de la mañana está trabajando el celular y ya mismo se apaga porque está poquititititito la batería. Gracias, mi estimado. Repite, hermano, el nombre. Hoy venimos. Ay, ya me olvidé, a ver.

Bendecimos hoy tu nombre. Shaddai Band, ponga. Shaddai Band. San Juanito. Ahí va a salir. Ahí va a salir, mi hermano.

De ustedes, entonces me despido conmigo cuando el lunes 15 de junio sea a las 8 de la noche, hora de Ecuador. Voy a llegar a acompañarles con estas hermosas alabanzas, con otras alabanzas más. Dios me los bendiga, un fuerte abrazo y con fe que esta tarde la selección ecuatoriana gana porque gana. Bueno, bendiga, mi nombre es Segundo Yucaya. Fue una bendición en esta mañana, compañero. Gracias por hacerme llegar a los 63.k. Dios me los bendiga. Excelente día. Vamos a Ecuador, Ecuador del Alma. Rebequita Chango, Dios los bendiga. Excelente día, excelente semana.

Dicen que les espero los lunes 8 de la noche, viernes 8 de la noche. Y los domingos de 7 en adelante hasta el cuerpo lo aguanta. Ya mi cuerpo no aguanta. La verdad tengo hambre también.

las despedidas son tristes, ¿no? Rosita. Rosita linda, Rosita bella. ¿Cómo está? Buenos días. Dios nos bendiga. Caída tu richería chinguica, wow. Estamos desde las 7 de la mañana acompañándote con estas hermosas alabanzas. Buenos días, un abrazo, Rosita, allá en Guayas. Bendiciones, que tengan un excelente día. Ya estamos despidiendo con la última alabanza.

Claro, cómo no, saludamos allá en San Francisco de Okunuwachay. A mamita, de Patty. Bueno, yo te mi manatí. Dice, hermano, segundo pasa saludando. Pasa saluditos para mi mami en San Francisco de Okunuwachay. Y más yo te tegaré, mamita. A ver, ¿cuál alabanza quiere Rosita para dejar con esa alabanza? Gracias, Elenita, gracias, Alisa, por estar tocando la pantalla incansablemente. Oiga, usted dice, sí, que son las duras de tap tap, las duras de tap tap. Gracias, si no hubiera llegado con ustedes, hubiera estado rogando. Pues estoy rogando, por favor, todo.

Mamá Luz María Espinosa, mamita de Patty, está recuperándose de una cirugía. Que papito Dios lo va a sanar. Papito Dios lo va a curar, lo va a levantar. Mamá Luz María Espinosa, buenos días. Cambagushushi, saluda a Conca. Chasquipa, chay, saludí.

Cantás que conaba en Kaito Zamanta horas. Bueno, chasnami tu cuchinchi, chasnami tu cuchinchi, ñucanchi, conan tu tamanta cascanchi puro. Puras alabanzas arregladas de inteligencia artificial, pero basando a los salmistas. A los salmistas. Oiga usted que tiene a su amado tan lejos. Esta alabanza. Nos despedimos. Nos sigan tocando la pantallita, por favor.

0: Saludos desde Cusco, Perú.
1: Hey, Alex.
0: Mi estimada Jackie, Dios me los bendiga, buenos días. Dios todopoderoso te bendiga. Gracias por llegar a nuestro live.

0: Peacock. Bendiciones, hermanos, saluditos desde New Jersey. Bendiciones, mi estimado. Estimada Jackie, saludos para mis padrinos. Jaime Pilco, príncipe de Dios. Está en los Estados Unidos. Que Dios me los bendiga.
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0: Escúchalo esto, escúchalo.

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1: 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Hoy me siento muy agradecido con Dios por permitir estar nuevamente en este lugar. Cuando tenía apenas 5 años de edad y con el número 7, tuve la bendición de formar parte de este hermoso proyecto. Aquí no solamente aprendí acerca de la palabra de Dios y los principios cristianos que ha guiado mi vida, sino que también recibí enseñanzas prácticas como zapatería, confección de ropa deportiva, mecánica industrial y otras actividades. Quiero expresar un agradecimiento especial a todas las personas que hicieron posible este proyecto, porque sembrar en la vida de muchos niños oportunidades, valores, esperanza para el futuro. También agradezco a mi padre, quien como pastor de la iglesia fue uno de los gestores de este proyecto. Su dedicación, servicio, permitieron que muchos niños, incluyendo yo, pudiéramos recibir enseñanzas, formación y apoyo. Gracias a Dios, hoy pudimos decir que aquella semilla dieron fruto. Dios ha sido bueno conmigo y con todos los jóvenes de este proyecto que ha permitido crecer personalmente, profesionalmente, y a los niños que hoy forman parte de este proyecto, quiero decirle que aprovechen cada enseñanza, cada consejo y cada oportunidad que reciban. Tal vez hoy no alcancen a ver todo lo que Dios tiene preparado para ustedes, pero sí, permanecen firmes. Estudien, trabajen, confíen en Él, porque alcanzar grandes metas. Gracias a todos los que siguen apoyando esta hermosa obra. Que Dios continúe bendiciendo este proyecto y cada una de las familias que forman parte de este proyecto. También quiero expresar mi más sincero agradecimiento a nuestros hermanos de los Estados Unidos, quienes durante muchos años han apoyado este proyecto con ofrendas, diezmos y, lo más importante, con oraciones. Gracias a su generosidad, amor por la obra de Dios, muchos niños tuvimos la oportunidad de recibir enseñanzas bíblicas, capacitaciones prácticas y apoyo para nuestro desarrollo. Quizá ellos no pudieran ver personalmente todo el fruto de su esfuerzo, pero hoy somos testimonio de que su vida no fue en vano. Muchos de los que pasamos por este proyecto hemos podido salir adelante, formar nuestra familia, estudiar, emprender y servir a nuestra comunidad. Que Dios bendiga abundantemente a cada uno de ellos y les recompense con sembrar en la vida de tantos niños. 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

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Capishun, segunda de Corintios 9:7 Pikashnanin. Cada uno dé como propuso en su corazón, no con tristeza ni por necesidad, porque Dios ama al dador alegre. Lucas 6:38 Pikashnanin. Dad y se os dará. Medida buena, apretada, remecida y rebosando dará en vuestro regazo. Proverbios 3:9. Honra a Jehová con tus bienes y con las primicias de tus frutos. 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
2: 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Queridos jóvenes, el horario de la enseñanza es en la casa y también vamos a estar 10 de la mañana todos los domingos, así es que no van a ya estar en el culto, sino el horario va a ser enseñanzas teológicas, ¿ya? También invitamos a algún joven, algún padre que quiera enseñar, entonces nosotros estamos aquí con los libritos, no es del proyecto, es de la iglesia, así que con esas aclaraciones, Dios les pague, que el Señor les bendiga, esperamos tener buenas enseñanzas, buenos jóvenes.
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4: Filipenses 4:13, todo lo puede en Cristo que me fortalece. Muy buenos días, hermano pastor, hermanas y hermanos, niños y niñas. En esta hermosa mañana quiero cantar una alabanza para nuestro Señor Jesucristo. Amén.

Filipenses 4:13. Todo lo puede en Cristo que me fortalece. Muy buenos días, hermano pastor, hermanas y hermanos, niños y niñas. En esta hermosa mañana quiero cantar una alabanza para nuestro Señor Jesucristo. Amén.

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0: Gracias.
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0: Un, dos, tres, cuatro. Giro a la derecha. Aplausos.
1: Aplausos, aplausos. Hay una mejor explicada. 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
1: La 1:32.

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4: Las 2:02.

¿Te gustaría entrevistarme? Dios preguntó. Si tienes tiempo, le dije. Dios sonrió. Mi tiempo es eterno. ¿Qué quieres preguntarme? ¿Qué opinas de mí? Pregunté. Y Dios me respondió, estás tan ansioso por el futuro que olvidas el presente. Vives la vida sin presente y como si nunca fueses a morir. Y mueres como si nunca hubieses vivido. Tienes prisa porque tus niños crezcan y tan pronto crecen, quieres que sean niños de nuevo. Pierdes tu salud para hacer dinero y luego usas tu dinero para recobrar la salud. Las manos de Dios tomaron las mías y estuvo en silencio por un rato y entonces le pregunté, Padre, dime, ¿qué lecciones deseas que yo aprenda? Dios respondió con una sonrisa, que aprendas que no puedes hacer que todos te amen y lo que puedes hacer es amar a los demás. Que aprendas que lo más valioso no es lo que tengas en la vida, sino que tienes vida. Que aprendas que no es bueno compararte con los demás.

0: que aprendas que una persona rica no es la que tiene más, sino la que necesita menos. Que aprendas que únicamente toma unos segundos herir profundamente a una persona que amas y que puede tomar muchos años cicatrizar la herida. Que perdonar se aprende perdonando. Que aprendas que hay personas que te aman entrañablemente y que muchas veces no saben cómo expresarlo. Que aprendas que dos personas pueden mirar la misma cosa y las dos percibir algo diferente. Que perdonar a los otros no es fácil y que perdonarse a sí mismo es el primer paso. Y que aprendas que yo siempre estoy aquí para ti. Siempre.
1: Las 2:29.

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2: las 3:58 minutos

el Señor mismo, con voz de mando, con voz de arcángel y con trompeta de Dios, descenderá del cielo, y los muertos en Cristo

0: con esa medusa? Hay bastantes que están flotando por toda la orilla del mar.
1: Y esa es la vida de la medusa. Flotar, ser llevada por las olas y la marea.
0: ¿Sabes? Hay gentes así.
1: ¿En qué sentido me lo dices?
0: Solo siguen a las multitudes. No tienen ningún propósito ni dirección.
1: Qué pena, es lamentable, pero yo conozco personas así.
0: Hay muchas personas así. Parece que están buscando algo, pero no saben qué.
1: ¿Y a qué crees que se debe eso?
0: Parece ser que son impulsados por el deseo que Dios ha puesto en cada persona. El deseo de conocer a Dios y tener una relación con Él.
1: Yo creo que sin duda les cuesta reconocerlo.
0: Eso es. Solamente abren sus corazones a Jesucristo como Señor cuando su búsqueda termina. Su hambre es satisfecha y son libertados para servir y ser productivos en un mundo necesitado.
1: En eso tienes mucha razón.
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3: Las 3:28.

0: fue la luz y se tuvo que dormir. Y entre sus sueños una voz oyó decir:
1: ¿De qué te sirve la tele o la videocasetera? Si bien hoy el señor segurito tú te quedas. Dios es un Dios celoso y te quiere para él. Y si ves tanto la tele, ¿cómo puede hacerle fiel? Confiesa tus pecados y clamo y al señor. Y a ver si vas apagando ya ese televisor.

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6: Las 5:03.

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1: Las 6:05.

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